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1: Otra más de las cumbias originales, sus compas de Fuerza Régida y Grupo Frontera. Vuélvale a marcar, compa Carlos.

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1: A mí me gustan los corridos porque son los hechos reales de nuestro pueblo.
2: Sí, a mí también me gustan porque en ellos se canta la pura verdad.
1: Pues ponlos pues, órale, ahí va.

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1: La actividad en la Liga Española nos ha dejado la otra liga, el otro campeonato, el individual, el pichichi, como le dicen en España. Lo platicamos en el micrófono de Fútbol de Primera.
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1: Rafinha hizo triplete en la victoria del Barcelona, 7-2 frente al Racing. Con esto, el brasileño es líder de goleo con 9 anotaciones. Ayer, Mbappé, que casi siempre anota con el Real Madrid en cada partido, también anotó y sumó 7 anotaciones en el segundo puesto, temporalmente. Yamal hizo doblete en la victoria frente al Racing también. Suma 6 goles. Sergio Canmelo del Rayo tiene 6. Roberto Fernández también tiene 6. Y Pierre Aubameyang del Deportivo tiene 5. En el minuto de fútbol de primera les habló Quique Lanza.
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2: Eso significa buenos días.
0: ¿Cómo dice? ¡La nueva!
2: ¡Súbele!
0: ¡Vámonos!
1: ¡Sube!

0: Ay, sí, sí. Ay, sí, sí.
1: Hoy nomás, mi choche.
0: Buenos días, raza. Buenos días. Feliz lunesito, 21 de septiembre. Hoy, gente, que le quiero mandar una felicitación hasta el cielo a mi abuelito que cumple años hoy.
2: Bendito Dios, que Dios lo tenga en su gloria y bueno, sí. Pues aquí haciendo memorias.
0: Ah, claro que sí, mi abuelito, don Mateo Espinosa.
2: Don Mateo Espinosa, hasta el cielo, el saludito desde la cabina.
0: Ya estás.
2: Bueno, mi gente, muy buenos días. Omaha, Nebraska, lunes 21 de septiembre y arrancamos.
0: ¡Arrancamos!
2: Nueva semana aquí en Los Hijos de Su.
0: Es su mañana.
2: Con mi compa Chochemani.
0: El villano sabor.
2: Yes, sir. Ey, ey, ey, tranquilo, tranquilo.
0: Al revés, güey.
2: Sí, cierto, ¿verdad? Esa no era para mí, ¿eh? Así dolió. Oye, mi gente, vamos aquí andamos, echándole ganas. Salud para la gente que ya va despertando, está despierta, va manejando, trabajando, negociando con el despertador.
0: Yeah.
2: Aquí somos los Good Morning Show para todos ustedes. Hoy tenemos Chichani que seguramente va a aprender especial a los padres.
0: El fogón.
2: Pero antes que todo, vamos a servirnos el cafecito, mi choche.
0: Vamos.
2: Salosita de la buena, por favor, que no puede faltar.
0: Ahí está, ya lo encontré.
2: Vamos a quemarnos la jeta.
0: No, espérate, a ver si no sale el otro. ¿Estamos en vivo ya?
2: We are live, man.
0: Oh, yeah.
2: Yes, sir.
0: Le cambio aquí la...
2: Good morning para todos ustedes,
0: mi raza.
2: No pasa nada, dice.
0: Mi sticker, ahí está.
2: Ahí nomás quedó, ¿eh? Salosita de la buena, por favor. Good morning to you guys. Ya nos quemamos la jeta.
0: Qué rico hot coffee.
2: Bueno.
0: Gracias a la patrona que nos consiente.
2: Siempre nos atiende muy bien, ¿eh?
0: Oh, ya. Bueno. Café del bueno.
2: El cafecito del día, mi choche, dice así. No le debes lealtad a una versión de ti que ya no te representa.
0: Ok.
2: Y fíjate, muchas veces una carga de versiones viejas de uno mismo, como si todavía tuviera que responder por ellas todos los días. La gente recuerda quién eras, lo que hiciste, cómo pensabas, cómo reaccionabas, y a veces uno mismo se queda atrapado ahí mismo. Pero crecer también significa reconocer que ya no ves las cosas de la misma manera. Que aprendiste algo, que ciertas maneras de vivir o de pensar ya no tienen por qué acompañarte solamente porque alguna vez fueron parte de ti, mi choche. Y eso no es traicionar quien fuiste, es demostrar que aprendiste. You learn from it. You can respect your past without living in it. Puedes respetar tu pasado sin seguir viviendo ahí. Y hay algo importante, Choche. Cambiar no significa avergonzarte de tu historia. Esa versión anterior de ti probablemente tomó decisiones con las herramientas, las experiencias y sobre todo la información que tenía en ese momento.
0: Uh-huh.
2: Algunas fueron buenas, otras no, pero pues no tienes que castigarte internamente a la persona que eres hoy por algo que ya entendiste ayer. Así que, échale ganas, mi choche, que échale ganas también en eso.
0: Yeah.
2: I like it a lot.
0: Sí, lo que dijo Adrián.
2: Thank you for el cafecito por la mañana, mi choche.
0: Así merito.
2: Y bueno, pues ya sabes que puedes hacerte responsable sin destruir tu raza, por favor. Puedes reconocer un error sin convertirlo en tu apellido. Y quizás esa sea la parte más difícil del crecimiento. Darte permiso de convertirte en alguien distinto sin sentir que tienes que pedirle permiso a tu pasado. Y para mí, así se sirve hoy el cafecito aquí en la nueva. ¡Saludcita, Choche!
0: ¡Saludcita!
2: Yeah. Otra quemada en la jeta, ¿eh? Ay, mi Choche, ahora sí, díganos, por favor, el clima de today.
0: Hijo de esta cosa.
2: ¿Cómo andamos con el clima? ¿Y proponientes?
0: Está nubladón y está mucho, ¿cómo se llama? Está como...
2: Llovizna.
0: Llovizna. Está muchas partes también tenemos una advertencia de... fog, de esta neblina.
2: Llovista.
0: Neblina, de todo, un poco, pero está fresco en estos momentos.
2: Así es, saluditos, mi gente hermosa, tengan mucha precaución, y antes que nada también, saluditos para todos los niños que van en camino en la escuela con sus padres, con sus papacitos.
0: Así es.
2: Ahí, échenle gana, muchachos, pero anyways,
0: en estos momentos está 61.
2: All right.
0: La alta de hoy va a estar fresco una hora.
2: No está ni tan frío ni tan caliente, está en el punto exacto, ¿eh?
0: Y va a estar a la alta de hoy 68, fíjate.
2: Vámonos recio,
0: está fresco, Está fresco, ahí vienen los días frescos, ahora sí.
2: ¡Salud para los clubs de los huevones!
0: ¡Hey!
2: Good morning to you guys.
0: Del borrego le estaba hablando.
2: Por favor, no estés hablando mal del
0: la
2: borrego,
0: La Mapache Squad, saludos a mi Mapache Squad.
2: Ándale, mi Mapache Squad.
0: No, esos canijos.
2: Echen ganas.
0: Me cae que están igual que el mapache que encontraron allá en Des Moines.
2: Ahí de bien borrachotes.
0: Así, cierto. Así les como dices, les cayó el niño el dedo, güey.
2: Hijo su mecha.
0: Pero bueno, seguimos.
2: Vamos con el traffic check. Vamos a las calles, mi gente hermosa. En esta mañanita, los que madrugaron saben de lo que estoy hablando. Tuvimos un choquecito en South Omaha, mi choche.
0: Órale.
2: First Alert 6 reporta un accidente. Bueno, en la 61 y Karen Street. Ocurrió poco después de las 3:45 de la mañana. Una persona fue trasladada al hospital y el equipo que estuvo en el lugar reportó que una persona parecía estar bajo custodia dentro de una patrulla de Omaha Police. Todavía no se ha publicado la causa del choque, pero con esto quiero decir que si andan ahí por esa zona, bájale un poquito la velocidad. Por favor, échale muchas ganas en llevársela tranquila. Es muy importante llegar bien a casa.
3: Y está resbaloso.
2: Está resbaloso.
3: Sí.
2: Think about your family, think about your future, think about, piensen en su familia, en su futuro, en todas las personas que, bueno, pues esperan en casa, my friend.
3: Así merito.
2: Pero bueno, construcción por la Maple y 94, Maple Street rumbo al oeste, a la altura de North 94 Avenue, está reducido a un carril por una ruptura de tubería de agua y trabajos de MUD. Esa restricción está programada por unas 3 semanas, Michoche.
3: Hijos de su
2: mañana. Así es. Está también cerrado el tráfico a paso del Maple Frontage Road North, entre el North 94 Avenue y North 97 con Durex, que va a durar por unos 7 días, más o menos lo que dice aquí.
3: Si no llueve.
2: North. Ándale, efectivamente, si no llega como toda la semana, canal, ¿eh?
3: Sí, va a llover.
2: Norte 93 Street, entre Spalding Street y Manderson Circle. Está cerrado el tráfico del paso por trabajos de parte de MUD.
3: Uh-huh.
2: Aproximadamente 4 meses, choche.
3: Hijos de su.
2: My lord.
3: Son bien cagones en esa área.
2: All right, we got Blondo. No,
3: es el drenaje.
2: Sí, cierto, vea.
3: Ay, hijo de su mía. Este que veía, tiene un camarada que veía por ahí por la Q.
2: Ey.
3: La 33 y Q por ahí.
2: Ahí anda.
3: Y sí. Siempre había construcción en esa área por el drenaje.
2: Yo pensé que andaba de cagón.
3: No, por eso es lo que decía. Digo, no, hombre, aquí son bien cagones.
2: Bájale la comida, raza. Y también por la Blondo Pacific y Sorensen North Omaha, parece que mucha construcción por esa área. Uh-huh. Área Michoche, UNMC,
3: yeah.
2: Nuestro recordatorio, University of Nebraska Medical Center, si lo escuchan UNMC, eso es lo que significa. Bueno, anyways, el complejo de hospitales y clínicas alrededor de la 42 y Farnham,
3: uh-huh.
2: Ya saben,
3: mucha construcción.
2: La 42 al sur de la Farnham hasta Dewey continúa cerrada, conectándose con el cierre entre Dewey y Emily, la intersección de la 42 y Farnham uh-huh. permanece abierta. Y también sigue cerrado el tráfico de paso 41 a Dewey y Harney. Así
3: ya,
2: que
3: ya tú sabes.
2: Give yourself extra time, por favor. Date esos tiempos unos minutos antes de ventaja. Por favor, vayan planeando con anticipación, porque ya sabes que el tráfico se acumula. De repente se nos pega el Karen. Y pues no queremos accidentes y mucho menos road rage en las calles de Omaha, Nebraska. ¿Verdad que sí, Michoche?
3: Sí, ya. Yeah.
2: Y si mucho de casualidad llegan a haber un choque ahorita, lo quieran reportar, déjanos saber, por favor.
3: Manda texto.
2: 402-898-1020. Ustedes son también nuestros ojos allá afuera.
3: Sí, okay, díganme, porque yo no veo.
2: Ey, por favor, échenos la mano, ¿eh? Y bueno, pues, mi gente, el tema de hoy nació de una situación que, bueno, pues, se he visto bastante cerca, Michoche. No voy a decir nombres porque esto no se trata de quemar a nadie, ¿verdad?
3: Sí, quemarnos.
2: No, hay que quemarlo, ¿verdad?
3: Sí.
2: Pero, pues, anyways, la pregunta es aquí, Michoche. Escucha muy bien y queremos escuchar.
3: Olvidó,
2: No te preocupes, canal.
3: Échale.
2: Espérate. Para que reacciones tantito, canal. A ver si eso te recuerda, ¿eh? ¿Qué cosa ven en la pareja de sus hijos que les hace pensar, ¿qué le ves, mija? ¿Qué le ves, mija, muchacho? Por favor. O sea, no. Y queremos saber, a lo mejor está feo, a lo mejor le falta educación, iniciativa, responsabilidad, respeto. ¿Cómo trata tu hijo, tu hija y cómo se comporta dentro de tu casa?
3: Así es, cuéntenos acerca del estorbo de su hija.
2: ¡El estorbo! ¡Que se reporte también! 402-898-1020.
3: Así es, 402-898-1020. Cuéntanos, díganos, chismeanos. Oye,
2: estamos en live. Cuéntanos, ¿cómo es?
3: ¿Cómo es tu, las parejas de tus hijos?
2: Por favor, mi gente, vamos, ¿eh? A los papás.
3: Oye,
2: a veces.
3: Ahí, oh. Bueno, vamos a comenzar con yo. No,
2: dilo.
3: Yo, mis hijas ya están grandes, ¿eh? Ya están grandes, ya. Ya oye, ellas ya deciden, pues obviamente, ya son adultas, ¿ves?
2: Ey.
3: Pero, sí, no, tío, tiene un. Bueno, joder, un paso guato.
2: Se va a poner bueno el asunto, ¿eh? Choche, va a desahogarse.
3: Y si lo ve, que me vale madre.
2: Mi gente, no se desconecten, por favor, que se va a poner muy interesante la conversación hoy con los hijos de su.
3: De su mañana.
2: Aquí en la nueva 1020 AM.
3: ¡No te vayas!
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2: Mi choche, no es el anillo, es lo que estás viendo durante el camino, ¿eh? Estamos de regreso. ¿Qué le ves a la pareja de tu hijo o tu hija que te hace pensar? ¿Qué le ves? ¿Qué le ves? Tenemos aquí una llamadita y queremos escuchar su opinión, a ver qué rollo con ese pollo. La Nueva, ¿con quién tenemos el placer?
10: ¿Qué tal, Adrián?
2: ¿Qué tal, hermano? ¿Cómo andamos?
3: Ah, don Robert.
10: Aquí, escuchándolos.
3: Ahora sí, ahora.
2: Lunes de la Nueva. Buenísimo. Platícanos, por favor, ¿qué rollo con ese yerno en la nuera? ¿Qué queremos saber? ¿Qué opinas? ¿Qué le ve su hija o su hijo?
10: Pues, eso es lo que hay que preguntarles a ella, ¿no? Fíjate, nada más tengo dos hijas.
2: A ver,
10: cuando la mayor, se fue a vivir con el novio, al poco tiempo ya... Como ves, dice, me pregunta que cómo veía yo que si yo creía que se debería de casar.
2: Le preguntó usted si se debería de casar.
10: Ella me pregunta, okay. Me dijo, mira, esa pregunta yo no te la puedo contestar. O sea, la única que va a tomar sus decisiones para su vida futura eres tú, o sea. Imagínate que yo decida que te cases o que no te cases. Y a ti la decisión que yo te doy te va a hacer infeliz, ya sea una u otra, ¿sí? Entonces toda la vida me vas a echar la culpa a mí de tu infelicidad. Yeah. Esa responsabilidad no quiero cargar, o sea,
2: ¿sí?
10: A mí se me hace que eres tú la que tienes que decidir, o sea, cuando yo me casé, yo decidí con quién y cuándo. A lo mejor no fue la mejor decisión, pero fue mi decisión, o sea.
2: Exacto,
10: ¿no?
2: Exacto.
10: Entonces, eso es lo que hasta ahorita, y con las dos igual, o sea.
2: Pero mínimo, ¿sí? Le diste tu opinión, ¿sabes qué, mija? La verdad, pues, me gustaría verte casada, sí, me gustaría verte que te casaras, pero platícanos, ¿qué opina al respecto de esto? ¿Te gustaría verte con tu hija casada?
3: O ya se casó, bueno, ¿no?
10: No, pues, se casó. Pero,
2: o ya se casó.
10: Ya, a los 11 años se divorciaron.
2: Qué
10: a no, los 11 años se divorciaron. Es ¿cómo se dice? Lo común y corriente ahorita, ¿no? De que los matrimonios son light, o sea.
2: Sí.
10: Sí. Yo tengo 44 años de casado, compa, y pues no te voy a decir que no pesa, sí pesa el matrimonio, ¿no?
2: Sí.
10: El matrimonio no es fácil.
2: Está la pregunta sin respuesta, si el matrimonio es para que se casen hasta que la muerte los separe. Entonces, ¿por qué existe el divorcio?
3: Debe haber con contratos.
10: Exactamente, o sea,
3: yo creo que el
10: trato que tú hagas con tu pareja, o sea, ese tiene que ser tú y él.
2: Sí, pero don Robert, yo creo que la pregunta aquí más y lo que queremos saber en sí es que ¿qué opinabas usted del nuero, del ex nuero?
10: Bueno, a mí se me hacía buen tipo, o sea, no,
2: buen muchacho.
10: No. Sí, no, es abogado y muy honrado, o sea, muy decente, o sea, para tratar a sus clientes y eso, o sea, tanto que sus compañeros le decían no, que no iba a hacer dinero nunca en toda su vida, o sea, porque era muy muy honrado, o sea, y,
2: wow.
10: No, pero trabaja y es muy chambeador y gracias a Dios no le falta chamba y está viendo por su hijo, pues, que es lo más importante, ¿no?
2: Ah, wow, o sea,
10: yo tengo buena relación con él, o sea, y mi hija también tiene buena relación con él, o sea, por el hijo, ¿no?
2: Sí. Mantuvieron un común. Ah, ok, entonces
10: de acuerdo paz. Por cierto, hoy es el cumpleaños de mi nieto, o sea.
3: ¡Órale, feliz cumpleaños! ¿Cómo se llama?
10: Se llama Ignacio.
3: ¡Ignacio Nachito!
2: ¡Felicidades!
3: ¡Saludos a Nachito!
10: más conocido como Nacho, dice que a él le gusta que le digan Nacho Jäger.
2: Qué rico, Nachito.
3: Ah, saludos a Nachito.
2: Don Robert, muchísimas gracias, muy buenos días para ti. Pues, gracias por compartir con nosotros su historia, ¿eh?
10: Órale pues, hasta luego.
3: Fíjate que una vez...
10: Que tengan buen inicio de semana.
2: Gracias. Bueno, hermano. Cuéntanos, Chuchi, cuéntanos.
3: Fíjate que una vez, de pocas veces que he ido a misa, una vez fui a una misa de... de unos conocidos.
2: Ey.
3: Y en la misa el padre les dijo, así enfrente de todos.
2: ¿Qué dijo? ¿Qué dijo?
3: ¿Por cuánto quieres el matrimonio? ¿Cuánto tiempo lo quieres?
2: Ajá.
3: Así les dijo.
2: ¿A quiénes? ¿A unas personas?
3: A los que estaban casando.
2: A los que estaban casando, ajá.
3: Sí. Les preguntó, ¿por cuánto quieres el matrimonio? Y entonces, claro, caray, ¿cómo? Y pues dice el novio, pues para toda la vida, ¿no?
2: Para toda, forever.
3: Y pues dice, digo esto que porque lo que comenzó su sermón ahí. No, que ustedes nomás duran 5 años, 6 años y ya se divorcian. Por eso les pregunto, ey, ¿cuánto quieren el matrimonio?
2: Si no, para que una vez no les casemos, aquí no nos vamos a casar.
3: Dice. Eso sí.
2: Bueno, mi gente hermosa, mira, la pregunta una vez más es, ¿qué le ves a tu pareja, de tu hijo, de tu hija?
3: Yeah.
2: ¿Y qué te hace pensar? ¿Qué le ves? Fíjate que hablando de matrimonio, Choche, yo creo que después de tantos años, escucha bien, después de tantos años que estén juntos... alguna vez yo creo que muchas personas se pueden preguntar o les pueden insistir, oye, ¿y para cuándo el matrimonio? Ok.
3: ¿El anillo para cuándo?
2: ¿El anillo para cuándo? Y de alguna manera tienen razón, ¿no? Pero fíjate que conozco a una pareja que de tantos años, o sea, ponle tú que el matrimonio es muy aparte, Choche, pero... Uh-huh. Oye, pueden seguir siendo una pareja de la fregada, ¿ok? Pero para mí una pregunta muy importante también es lo siguiente, ¿eh? ¿Qué estás construyendo durante esos años que llevan de pareja? ¿Hay crecimiento? ¿Hay responsabilidad? ¿Hay respeto? ¿Existe una idea compartida de futuro?
3: Tú dijiste esa pregunta, güey. Hay evidentemente como 10.
2: Bueno, dentro de lo que están estableciendo los muchachos, ¿eh? Y si uno quiere matrimonio y otro lleva años evitando siquiera pues hablar del futuro, entonces el verdadero problema quizás no sea que todavía no tiene anillos, sino puede ser que quieren cosas diferentes. Y pues yo creo que hay que hablar de ese asunto, mi Choche.
3: Fíjate que hubo una encuesta, la otra vez estábamos hablando de esta encuesta de que ya los chamacos de hoy, esta generación, ya batalla para casarse, ya no se casan, güey, ya nada más viven juntos. Y también, pues, hay, en las estadísticas dice que también batallan para tener chamacos.
2: Ay.
3: O sea, que no quieren tener chamacos la generación de esta vez.
2: Oh, sí, sí, cierto. O sea, no quieren esa responsabilidad, carnal.
3: Sí, es la encuesta que pasó y, pues, obviamente, está cañón.
2: Pues, a lo mejor pueden ayudar con reducir la población.
3: No, bueno, el problema es que está bajando demasiado la población.
2: ¿A poco sí?
3: Sí, es la estadística que vimos otra vez que...
2: Hay que ver ese rollo.
3: Sí, de que... Por eso, no sé si supiste de que hasta nuestro gran Chiro, que andaba dando dinero por...
2: ¿Para que tengan hijos?
3: Sí. No, de veras. Estuvo diciendo eso.
2: Son cosas reales, amigos, ¿eh?
3: Sí. La generación de estos años no quieren tener chamacos.
2: Ay, no.
3: Y no se quieren casar, quieren vivir juntos.
2: Fíjate que conozco una situación, sé de una historia donde el hijo llega a la casa como si viviera ahí. Y esto es interesante porque si tú visitas una casa una vez, eres visita, ¿no? Dos veces... Sigues siendo visita. Pero después de años llegando cada semana, o sea, dices, no manches, cuera, ya sabes dónde guardan las cucharas y todo el rollo. Y a lo que voy con eso, mi Choche, es una iniciativa de cada quien, ¿verdad? La comida terminó y todo el mundo está lavando platos y el muchacho se queda sentado. Imagínate ese rollo, carnal.
3: Yeah.
2: Están preparando una fiesta, preguntas, oye, ¿puedes ayudar?
3: De mi hijo, el novio de mi hermano está hablando, güey.
2: Queremos escuchar ese tipo de situaciones, amigos. Queremos que compartan con nosotros, por favor, ¿eh?
3: Ahí te va la mía.
2: A ver, cuéntala.
3: Ahí está, el hijo de todo lo que tú dijiste es...
2: Ey.
3: Es el novio de mi hija.
2: Hijo su mecha, ándale.
3: No, si llegaba hoy como que más, no, ni saludaba, güey. ¿Qué onda, güey? Digo, ¿qué? ¿Dormimos juntos? ¿Qué pedo?
2: Ey, hijo de su mecha.
3: Ni se comodía. O sea, saco la basura o muevo la mesa o nada, güey.
2: O sea...
3: No llegaba y se sentaba.
2: Ni siquiera... Mínimo...
3: En su teléfono.
2: Mínimo para saludar bien. ¿Cómo
3: no pasa? Una hueva. Te saludo con una hueva.
2: Buenas tardes.
3: Buenas tardes.
2: Y nada, carnal. Fíjate que aquí viene un estudio que está perfecto.
3: Dame el botón de los pinches cachetos.
2: A ver, levanta ahí. Ahí te va, ¿eh? ¿Cuántas más?
3: Hay otras dos más, orijola.
2: Para que despierten esta mañana. Aquí viene un estudio muy interesante. Échale. Perfecto para esta conversación, Chuche. Investigadores de Kansas State University utilizaron información de 707 parejas recién casados y los llegaron a seguir durante los primeros 3 o 4 años de matrimonio.
3: Órale.
2: Imagínate ese rollo que te estén siguiendo por tanto tiempo. Anyways, el punto es que encontraron que cuando la familia del esposo mostraba mayor aprobación hacia la esposa al inicio del matrimonio, las parejas reportaban menos conflicto aproximadamente 18 meses después y mejor calidad de relación 3 o 4 años después. Ahora, eso no significa que mamá siempre tiene razón, no significa que si tus suegros no te quieren, tu matrimonio está condenado, ¿verdad? Es una asociación, entonces, pero sí demuestra que integrar a tu pareja dentro del entorno familiar puede tener consecuencias reales. Porque cuando tu pareja y tu familia están constantemente en guerra, tú terminas parado en medio. Así que, pregunta para la raza, por favor, 402-898-1020.
3: ¡Márquenos!
2: Líneas abiertas, regresamos aquí, somos los hijos de su.
3: Eso mañana.
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4: ¡Arriba, gallinero!
5: ¿Y si los papás somos los que estamos mal, Choche? ¿Cómo ves? ¿Tú crees ese rollo? You believe that?
6: ¿Qué?
5: ¿Tú crees que a lo mejor la pregunta a lo mejor puede ser, y si los padres somos los que estamos mal en todo este asunto? What do you have to say about that?
6: Pues no creo, güey.
5: ¿No?
6: No.
5: Sabes lo que me es y lo que es, ¿eh? Sí. Lo estás mirando.
6: Sí, estoy viendo.
5: Bueno, ahora vamos a voltearnos. Bueno, no de esa manera. Vamos a voltear la tortilla,
6: güey.
5: Vamos a voltearle la tortilla porque
6: esas malditas pausas,
5: güey. Algunas personas, algunos padres. Pues también, bueno, algunos padres podemos pensar. Uh-huh. Yo sé perfectamente qué le conviene a mi hijo o a mi hija.
6: Uh-huh.
5: Pues no para todos, ¿verdad? Pero pues no necesariamente es así.
6: Uh-huh.
5: Fíjate que un artículo reciente sobre adultos y relaciones familiares entrevistó a expertos precisamente sobre este problema, Michoche. Que los padres pueden juzgar a la pareja de sus hijos utilizando sus propias expectativas, experiencias y prejuicios, y no necesariamente la experiencia real de su hijo dentro de esa relación.
6: Uh-huh.
5: Entonces, hay que hacernos una pregunta incómoda.
6: Yeah.
5: No me gusta porque es mala pareja o porque no es la persona que yo hubiera escogido. Yo creo que aquí es donde viene perfectamente,
6: uh-huh,
5: donde don Robert comentó, ¿verdad? Pues, ¿sabes qué? Pues, si yo te doy mi opinión o te doy...
6: Vamos
5: a salir mal. Al final de cuentas,
6: mejor me quedo mi...
5: Mejor...
6: Charapa. Me quedo mi comentario.
5: Charapa. Un ejemplo, imagínate que tu hija tiene una excelente carrera profesional, así como, uh-huh, la hija del Choche,
6: uh-huh,
5: ¿verdad? Bueno, así es lo que mencionaste, ¿verdad?
6: Todo, sí.
5: Bueno, anyways, no, que no sea la hija de Choche. O sea, imagínate que tu hija,
6: uh-huh,
5: tiene una excelente carrera profesional y llega con alguien que no tiene título universitario. Just imagine
6: red flag.
5: Papá automáticamente, ¿está en serio?
6: Este pasguato.
5: Pero quizás ese hombre trabaja.
6: Bueno, si le echa ganas al trabajo y no se rinde.
5: ¿La trata bien?
6: La trata bien y no le falta nada, pues, órale.
5: ¿Cocina, la apoya, aporta?
6: Uh-huh.
5: Está cuando las cosas están difíciles. Entonces el papá, yeah, el papá está midiendo el estatus nada más.
6: Uh-huh.
5: Mientras la hija está midiendo cómo se siente vivir con la vida de esa persona,
6: uh-huh,
5: y ahí es donde los adultos como nosotros, ¿verdad?, tenemos que reconocer que nuestros hijos pueden valorar cosas diferentes.
6: Uh-huh.
5: Son diferentes escenarios. Yo creo que como ciertos padres,
6: uh-huh,
5: muchos siento que, fíjate que hay

0: no te conviene.
1: Puro red flag. Fíjate que yo conozco el amigo, un amigo de un amigo.
0: Ya. Yeah.
1: Fíjate, el hijo de este compa dice que pues trae una novecilla, ¿ves?
0: Ya. Yeah.
1: Y esta novecilla, pues, bueno, ya salieron de la high school, ¿ves? Salieron y todo ese rollo. Y pues seguramente el chamaco va a ir al colegio. Pero la muchacha no quiere ir a la escuela. Anda toda maquillada, anda con sus soñotas acá bien high maintenance.
0: Bien pirbis nice.
1: Bien pirbis nice. Tiene un trabajillo, pues, X. O sea, trabajo X. Van a decir, van a decir, o sea, un trabajo normal, pero no quiere la escuela. Y todavía tiene la edad para ir a la escuela.
0: Ya.
1: Y dice mi amigo, dice, no, es una big red flag. O sea, que la muchacha no quiere estudiar. Nomás quiere que la mantengan. ¿Sí me entiendes?
0: Sí, sí.
1: Y dice, no. Y al último, pues, creo ya se separaron, creo.
0: Ah, ¿en serio?
1: Sí.
0: O sea...
1: Pero él le dijo a su hijo, ¿sabes qué? Mira, lo que yo veo, o sea, no, yo sé que la vuelta de uno del amor es ciego. Uno ve las cosas color de rosa cuando está enculado con
0: él.
1: Y pues, dice, no, pues, fíjate. Tienes que estudiar a la muchacha. Él todavía dijera, si estudiaba o va a la escuela y trabaja y todo eso, pues órale. Pero como nomás la ve bien acá, bien...
0: Bien bonita.
1: Bien acá, bien con sus minifaldas. Dice, no, hombre, si se trae unas minifaldas que... Cada que camina se le ve ayer lo ve. Y dice, no, eso sí no. ¿Sí?
0: No, manches. Sí. No, pues
1: está cañón.
0: Hay diferentes situaciones, ¿verdad? Porque sí, pues tampoco. Yo te puedo decir que yo no tengo hijas, mi Jochen.
1: No, pero.
0: Pero si. Okay. Yo lo tuviera.
1: Ok, ahorita tu hijo ya va a la high school, ¿no?
0: Ey.
1: Y obviamente van a salir las morrillas ahí.
0: Bueno, yo creo que mi punto de vista en este momento es que, ok.
1: ¿Tú qué le aconsejas a tu hijo?
0: Mi hijo, si vas a tener una relación, respeta.
1: Ok.
0: Déjale saber exactamente lo que tú quieres.
1: Ajá.
0: Si no están de acuerdo desde el inicio, pues drop it.
1: Sí.
0: En verdad, drop it. ¿Ok? Si tu intención, porque quieras o no, a veces llega el peer pressure, ¿no?
1: Sí.
0: Muchachos, y mijo, si tu intención es otra cosa, si solamente es,
1: dale,
0: si solamente es intimidad, ok. Pero sé directa con ella, no le hagas perder su tiempo.
1: Sí.
0: Porque de eso se trata con estas personas que conocemos, es que le hacen perder el tiempo. No necesariamente porque solamente quieren eso, pero si de verdad no te ves en un futuro con cierta persona, no le hagas perder su tiempo. Mijo, sabes que seas sincera con ella desde un principio. Y déjala saber, ¿sabes qué? I only want this. Are you down? ¿Sí o no? ¿Te late? Ok, no, pero entonces seguimos amigos, así lo dejamos y ya. Dale respeto a su decisión y así. Ahora, si van a tener una relación, van a crecer y pasan tiempo y salieron de la high school y siguen estudiando, mijo, siguen estudiando, no dejan de estudiar, su chica is have in mind, no dejen que una relación desenfoquen lo que quieren para un futuro. Siguen trabajando, pueden ser novios, pueden ser, you know, best friends y tener una bonita relación apoyándose uno al otro. De eso se trata.
1: Así me digo.
0: Your boundaries, saber tus límites.
1: Yeah.
0: Pero si en un momento tú sabes que no está funcionando la cosa, no dejes hasta que la riegues y hazlo y take action. Toma acción de inmediato. Eso es lo que yo le aconsejo a mi hijo, ¿verdad? Pero
1: es
0: bueno.
1: Todo. Cada quien es diferente. Pero bueno, sí, es cierto.
0: Un estudio publicado este año analizó
1: eso.
0: 757 personas en relaciones interculturales, Ochen. En general, la aprobación de los amigos resultó ser el indicador más consistente relacionado con satisfacción y compromiso. Pero la aprobación familiar también estuvo asociada con la calidad de la relación y ese vínculo fue especialmente evidente entre participantes latinoamericanos y del Medio Oriente. Okay. Para participantes latinoamericanos, la relación entre aprobación familiar y compromiso también fue más fuerte que entre participantes blancos en esa muestra. O sea, que quiere decir que para nosotros, los latinos, no sé si esa cultura ha cambiado hoy en día, pero... nos enfocamos, juzgamos demasiado si...
1: Oh, sí.
0: ¿Me entiendes? Si tiene Fíjate carrera sí. o no.
1: No, no sé, también no es la carrera tampoco, también cómo está, cómo actúan también.
0: Cómo actúan, se comportan.
1: Sí.
0: Y mira, cuando estamos hablando de relaciones interculturales, eso no significa que todos los latinos sean iguales, ¿ok? Porque acabas de decir algo importante, ¿no? O sea, no solamente es eso, pero también no somos iguales todos los latinos, porque a lo que acaba de comentar, pues, la generación cambia, ¿no? Pero sí nos deja una conversación.

0: Muy interesante, porque para muchas familias latinas, uh-huh, escoger pareja nunca termina siendo solamente escoger pareja. Uh-huh. Porque tu pareja entra a tu cumpleaños, uh-huh, o sea, llega Navidad, bautizos, la carnita asada, que los domingos, y hasta, bueno, pues va a ayudar a levantar las mesas, carnales. Eso tiene mucho que ver. Tiene educación, ¿sabes? Sí, es este morro me cae bien. Cooperó para las chelas, te trajo el 24 de chelas. Sí. Eso tiene mucho que ver.
1: Hasta unas sodas, aunque sean las sodas.
0: Unas aguas.
1: Ándale, aunque sea, pero pues no, estos morros llegan como nombre, güey.
0: Fíjate que encontré algo de otro ángulo importante al respecto de este tema, Choche, antes, uh-huh, de entrar aquí en los comerciales. Expertos que trabajan con padres de hijos adultos, uh-huh, advierten que presionar demasiado, dar consejos constantemente, uh-huh, o intentar controlar las decisiones del hijo adulto puede terminar empujando más lejos.
1: Sí.
0: Incluso cuando la intención viene del amor. Eso sí hay que escucharlo bien, porque a veces uno dice...
1: Sí, yo, mis hijas, yo no les digo con quién anden, y yo, pues, o sea, para mi gusto, el vato, pues, o sea, yo qué quiero decir, si me gusta con que mi hija esté bien,
0: sí,
1: o los dos hijos estén bien y que pues, no la moleste, o sea, no la... Agreda, ¿no? ¿X cosa?
0: ¿Sabes una cosa? Le digo a mi hijo, tienes mi apoyo, you got, uh-huh, my support,
1: uh-huh,
0: pero yo siempre voy a estar por ti, o sea, si la llegas a regar, a cagar, whatever, yeah, it is, I'm gonna be there for you, yeah, te voy a apoyar, va a haber momentos donde que la llegas a, la vas a regar, canal, pero
1: sí,
0: you have to go through that phase, o tienes que pasar por esa fase,
1: oh, yeah,
0: ¿verdad? Pero hay que levantarnos,
1: uh-huh,
0: pero fíjate que a veces uno dice... Estoy tratando de... cuando uno insiste, como padres, a veces decimos, estoy tratando de abrirle los ojos.
1: Uh-huh.
0: Y el hijo escucha, ¿no? Puede que diga, pues no confío en tus decisiones, pero, uh-huh, puede pasar exactamente todo lo contrario, Michuchen.
1: Así es.
0: Si afuera todavía... Si allá afuera, pues, no sé, es que tiene mucho que ver con las amistades también, Michoche.
1: Sí.
0: Es importante convertir esa relación con tus hijos como tu mejor amigo. En verdad, hay diferentes situaciones. ¿Qué te puedo decir,
1: Uh-huh.
0: Yo creo que el público son los que realmente conocen a sus hijos. Pero, pues, pues sí queremos escuchar sus opiniones, my friends, ¿eh?
1: Así merito.
0: 402-898-1020.
1: Ahorita vamos a tener aquí en los micrófonos el experto.
0: Sí, señor. Salud para Juana Herrera, que se está reportando.
1: Saludos, Juanita.
0: Y también, rapidito vamos a mandarle saluditos a los que están cumpliendo años, sí, el día de hoy.
1: Xiomara.
0: Xiomara, felicidades, feliz cumpleaños.
1: Y Nachito también, a Nacho.
0: Nachito, felicidades, amigos.
1: Que viene siendo el nieto de Don Robert.
0: El nieto de Don Robert. Bueno, mi gente, se suma los hijos de mañana.
1: Yeah.
0: Regresamos aquí en la 1020 AM. No se me vayan, por favor.
1: Cuéntenos.
0: Yes.
1: De sus pasguatos.
0: Por favor.
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0: Saludos al sabrosón. Súbele, súbele, súbele. Que se oiga el ruido. Hoy nomás. Así merito comenzamos los lunes.
1: Bueno, un sabroso, mi choche.
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0: Oye, ahí vienen los saludos sonideros, a partir de las 9.
1: Prepárense, mi gente hermosa, por favor, manda sus mensajes de textos al 402-898-1020. Y ya para finalizar este segmento del Chit Chat, ¿cuándo deja de ser no me gusta y se convierte en una preocupación real? Oye, Chuche, acabamos de recibir un mensajito por aquí a través de la línea de mensajes de textos.
0: Échale.
1: Y esto dice más o menos así. Dice, ¿quién no quisiera lo mejor para sus hijos? Uh-huh. Más con la experiencia que uno tiene.
0: Así es.
1: Pero hay que dejarlos que se den cuenta por ellos mismos. Uh-huh. Mi hijo, por lo contrario, andaba con una niña que es muy inteligente. Tenía una beca completa de la universidad y su familia, pues, muy de la iglesia. Y uh-huh. a mí, pues, no me gustaban porque antes de ser novios eran mejores amigos. Uh-huh. Pero yo sí decía que era muy buena niña y aún la quiero mucho, pero resultó que salió pues muy coqueta. Oh. Y en cuanto mi hijo se dio cuenta, la dejó. Y eso me dejó en claro que le he hablado suficiente a mi hijo.
0: Ah.
1: Muy bien, suena interesante el asunto.
0: Era muy...
1: ¿Cómo?
0: Cascos ligeros.
1: What?
0: Era muy coqueta.
1: Oh, sí. Pero bueno, yo creo que ahí dijo algo muy importante nuestra comadrita, ¿no? La quiere mucho aún. Desafortunadamente ese tipo de cosas sucedió.
0: Pues sí, también digo la novia de mi amigo, del hijo de mi amigo, era muy coqueta.
1: Hey.
0: Y pues no.
1: ¿Qué dijo?
0: Ay, no, no, las fotos en Instagram, luego.
1: Oh, my Lord.
0: Ya sabrás.
1: No, ya me imagino, canal.
0: No, está cañón.
1: Está difícil el asunto. Pero bueno, sí, definitivamente dejar a los niños, bueno, a los muchachos, no los niños, pero ya los muchachos ya de adultos que tomen sus decisiones. De alguna forma, pues tampoco hay que papacharlos, pienso yo, no hay que consentirlos bastante. Uh-huh. Que de alguna forma sufren un poquito a solas para que se saquen, salgan del hoyo que están. Yeah. Es importante eso, dejarlos vivir su vida. Vivir su vida tal y como son para que aprendan un poquito de la situación. Yeah. Tenemos el llamadito, vamos a ver qué dice la gente. La 9:10:20 AM, ¿con quién tenemos el placer?
3: Hola, buenos días.
1: Buenos días.
0: Amanecimos, ¿qué es ganancia, ya, Susana?
1: Bien guapos.
0: Bien sexys.
3: Bueno, si ya no tenemos que preguntar.
1: Eso. Ándale, gracias. Buenos días, platícanos. Doña Susi, ¿qué opina? ¿Qué dice usted al respecto del tema?
3: Bueno, pues yo, oiga, yo voy a, ¿cómo se llama? Voy a
0: al Dunkin' Donuts.
3: Describir a mis yernos en en una sola, bueno, al primero en una sola palabra.
0: Alberto.
3: Al más granada, ese ni hablamos, hombre.
0: No, porque es un patrón, por eso no quiero hablar de él.
3: No, por eso no quiero hablar de él. Sí. No, el primero, pues.
0: Ok, el primer paso.
3: Nada más en un hombre. El yerno perfecto.
0: Ah, órale.
1: Oh.
3: Oiga, y perfecto, bueno, porque así se llama.
1: Ah, bueno.
0: ¿Se llama perfecto?
3: Así se llama Sósimo Perfecto.
1: ¿Cómo ves?
0: Vamos, cañón.
1: ¿Cómo ves? Perrones, ¿eh?
0: ¿Sósimo?
3: Sósimo Perfecto.
0: Ah, caray. Ni cómo poner el apodo al compa.
1: No se salvó, de los apodos.
3: Es lo único.
1: Platícanos el perfecto.
3: Bueno, que le quité el ¿cómo se llama? La idea a Choche.
1: Ándale. Ajá.
3: No, pues yo lo único que puedo decir de mis dos yernos, que son unas...
0: Un pan de Dios.
3: Pues no pan de Dios, pero sí, muy buenos maridos, muy buenos,
1: Pero, papás. Doña, hay que regresarnos un poquito al tiempo. Cuando primera vez conoció a su yerno, o sea, antes de que
0: perfecto.
1: Se casaron, al perfecto, ¿qué opinó usted...
0: Al principio.
1: Al principio de ese muchacho, en aquellos tiempos.
3: Bueno, pues nada más que se me hacía muy serio. Era okay. Bueno, muy serio y muy trabajador.
0: Ok.
1: Serio y trabajador.
3: Más, ajá.
1: ¿Y esas cualidades importaron bastante? ¿Afectó tu opinión? Déjenos saber.
3: No, pues sí. No, sí, que era buena persona y que los dos se llevaban muy bien.
0: Uh-huh.
3: Pues así se ve y se veía, ¿verdad? Pues ya tienen como 35 años juntos.
1: Wow, okay.
3: Bueno, casados juntos. Sí. Ajá.
0: Casados.
3: Y de Beto, pues, ¿qué digo? cuando llegó aquí a Omaha, llegó primero Elizabeth.
0: Ajá.
3: Y ya me, oiga, me vino a abrir el camino para su Betito. Uh-huh. Y ya cuando regresó él, que fui a recogerlo, bajó y me dijo, uh-huh, yo soy Alberto, y dije, ¿no lo podrán subir otra vez para arriba y llevárselo? Y seguir su camino por allá.
0: Ah, razón.
3: Yo dije, ay, es que Liz en las fotos me... Porque Lisa fue a México un tiempo y ella fue que lo conoció.
0: Uh-huh.
3: Y me mandaba fotos de él. Y yo hablaba con él por teléfono solamente, pero uh-huh, en las fotos no se veía tan grande.
1: Ay, tan grande. Grandísimo, que dice, está el muchacho.
3: Ajá, y ya cuando lo conocí dije, no hombre, regrésenlo. Podrá regresar. Pero cuando hablé con su mamá me dijo, no se admiten devoluciones.
0: Claro.
1: Oye, pues
3: qué bueno. ¿Qué
1: padre que le fue muy bien con los yernos, en verdad? Pues yo creo que no todo les pasa eso, ¿verdad? Pero qué bonito poder hablar de sus yernos de esa manera, la verdad que me imagino que pues yo creo que a quién no le gustaría poder decir, ah, pues mi yerno es el muchacho perfecto, ¿verdad? Pero solamente para ellos, oye, solamente uno en familia puede entender ese rollo, ¿no? Pero qué bonito, sí, qué padre es eso.
3: Ajá. Sí, pero yo estoy muy, muy contenta con ellos, son unos papás muy responsables, muy trabajadores,
0: uh-huh,
3: y bueno, y aún así todavía...
0: Y ya con eso, ya, por decir todas esas buenas, por decir buenas cosas de sus yernos, ahorita la van a llevar al Dunkin' Donuts.
1: ¡Vámonos! No, ahí nos pegamos.
3: Ya estoy sentada esperando mi orden.
1: Bueno, doña Susi, muchísimas gracias, sí, que disfrute su cafecito, sí, échese una donita por mí, por favor, por mí y el choche.
0: Ya. Yeah.
1: Y gracias por pues presumirnos sus yernos, ¿eh?
3: No los presumo, estoy orgullosa de ellos.
1: Mira nomás,
3: ¿eh? No tuve hijos, pero ahora sí que son mis hijos.
0: Oiga, otra pregunta rápida antes de que se vaya. ¿Usted cuando conoció a su esposo, qué su familia, qué le dijo usted de su esposo?
3: No, mi papá no lo quería, pero sí ni en pintor. Oiga, esa es otra historia muy, a mí mi papá no me dejó casar, de plano fueron a pedirme y lo, ya ves,
0: sí,
3: bueno, en el pueblo va toda la familia a pedir a la novia y todo.
0: Sí,
1: oh, yeah.
3: Y mi papá los corría,
0: de plano.
1: Pobres muchachos.
3: Oiga, pero después pues yo me corrí con él.
1: ¡Vámonos!
0: No, se fue.
1: ¡Yo me voy contigo, mi amor!
3: No, fue muy chistoso porque... de ahí en eso me mandaron con una tía hasta allá para México, a otro lugar.
0: Uh-huh.
3: Pero en esos días fue el bautizo de uno de mis hermanos, uh-huh, y me llevó mi tía al bautizo y pues a él no lo podían ver, pero entró uno de sus hermanos y nada más me dijo, mi hermano quiere hablar contigo. Le digo, no puedo salir. Y luego dijo, sal a hablar con él, le digo.
0: Uh-huh.
3: Y pues me salí a hablar con él y me dice, súbete. Tenían una camioneta, una Volkswagen, me acuerdo.
0: Uh-huh.
3: Y me dijo, le digo, ¿qué quieres decirme? Y ya me dijo, súbete. Y llegó el hermano, se subió y nos fuimos. Ya no, la verdad no supe ni a dónde. Mira, me llevaron a una casa, pero ya no supe a qué casa.
1: Se la robaron. Sí, qué rico, dirá mi compadre.
3: Ya nada más lo que supe fue el otro día que llegó la madrina de mi esposo, bien enojada,
0: uh-huh,
3: que habían llegado los agentes, ya sabes los agentes en México cómo son.
0: Oh, sí.
3: Que le habían casi deshecho la casa a la señora porque era la única que conocían,
1: híjoles,
3: que era madrina de ellos, y llegó bien enojada, que se habían robado. Y entonces fue cuando me llevaron a mi casa otra vez porque al papá de él lo metieron a la cárcel.
0: Mm.
3: Al papá de, o sea, a mi suegro lo metieron a la cárcel y para él les prometió que me iban a entregar, me regresaron. Pero pues ya le dije a mi papá que no, que yo ya me iba a ir y
0: entonces,
3: me fui.
0: Entonces su papá les echó a la policía a la familia de su esposo.
3: Sí, a la familia de él. Sí,
1: ay, qué y cosas.
0: Sí, es un problemón, no, entonces.
3: Y ya cuando me... Mi papá me dijo, mañana te vas a casar inmediatamente. Y le dije, no, ahora no me voy a casar, no me dejaste. Y no me casé. Exactamente me casé cuando ya estaba yo embarazada. O sea, ya había tenido a mi primera hija y luego tuve a Elizabeth. Fue cuando me casé por el civil y ya después, tristemente, bueno, a gustamente y tristemente me me decía, cásate por la iglesia, me casé por la iglesia, uh-huh. y a los 15 años falleció mi papá.
1: Ah, híjoles.
3: Por eso le digo que bonito y triste a la vez.
1: Sí, sí, claro. Bueno, pues,
3: o sea, porque yo decía después, ay, no, si no me hubiera casado, igual mi papá no se hubiera muerto, ¿verdad?
1: Sí, pero claro.
3: Así es la vida. Pero así no, es. Muy bien, muchachos.
0: Muchas gracias, yo, muchas gracias.
3: Yo no estoy muy a gusto.
1: Felicidades al yerno.
3: Oiga, espero que sus suegras también estén orgullosos de usted.
1: Ándale. Muchísimas gracias.
3: Ándale, que tengan buen día.
1: Igualmente, sí, sí.
3: Adiós, adiós.
1: Bueno, me quedamos rapidito. Vámonos con algo de información sobre los eventos que tenemos para el fin de semana. Don't forget about 4th Street Festival del viernes 25 al domingo 27 de septiembre.
0: ¿Ya es la próxima semana?
1: Y sí, efectivamente, mi compa Choche va a andar tocando ahí el sabadito, ¿verdad, mi Choche?
0: Sí, merito, va a andar tocando lo que se deje.
1: No se lo pierdan, para toda la comunidad, la cultura. Ya veo que va a haber familia, va a haber toda la comida ahí. Mi gente hermosa, no se lo vayan a perder, por favor. Para todos ustedes, los invitamos para que vayan a disfrutar, porque va a haber muchas actividades. Oh, boxeo. Sí,
0: va a ser boxeo.
1: Lucha libre.
0: No, boxeo.
1: Ah, no, lucha libre no, pero no. Puro boxeo. Boxeo. That's right, boxeo.
0: Boxeo
1: va a haber un show de carros.
0: ¿Ah?
1: Va a haber mucha comida, mariachi. Muchos grupos.
0: Folclóricos.
1: El viernes va a haber una banda.
0: Uh-huh.
1: El viernes va a haber una banda y también el domingo, my friends.
0: Así es.
1: Comida deliciosa, juegos mecánicos. Banda la nueva tradición el viernes.
0: Uh-huh.
1: El sábado boxeo y Monroe.
0: Uh-huh.
1: Y a mi compa
0: Nostalic.
1: Y el domingo, Car Show Raíces de mi Pueblo. Y la esencia de la banda.
0: Así,
1: y lo mejor de todo, Choche, es que es gratis.
0: Gratis.
1: So go, attend, apoya y a disfrutar y vayan a conocer un poquito de Grand Island, Nebraska. Mi querida hermosa, regresamos, somos los hijos de su mañana. Y aquí tenemos los saludos sonrideros con mi compa Chochemán.
0: Ahí vienen. Y el Adrián Martínez.
1: Y el Villar de Zavarra. No se me vaya, mi gente hermosa.
0: Regresamos.
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0: de Metepec. Dice la gente hermosa de Metepec, saludos. Venga para el borrego. Ese Moncada. Ese Chiquilín. Para el famoso Chiquitito.
1: Échame de menos.
0: Yeah. Para la familia Delgado
1: y para la familia de los gordos.

0: Gaby Solano. Para Viviana. Esta mañana. ¡Cumpleaños! ¡Bendiciones!
1: ¡Y yeah. La Chacalosa! Saludos a la Chacalosa y su esposo. Allá en los tamales de la Opium Mall. Bien ricos, ¿eh? Muy ricos.
0: ¡Algo para ese Tony! ¡Ese chipo crudo!
1: ¡Johnny Bravo!
0: Dice para la familia Ayala Yutla. La Choca Drogas. Hasta Denver. Denver, Colorado. Dice para la familia de la Torre.

Mándenlos saludos al 402-898.

Sabrasca. Dice la gente de... ¿De dónde? Toda la familia Martínez. Marichuya. De San Francisco.

0: la familia Najera. Coripa San Flores. Esa es Sabrosona.
1: Sabrosón.
0: Toda la familia Rodríguez González. Jorge Cepeda. De vez en cuando, de vez en cuando.
1: Un rato.
0: Gloria Quiñones.

Nia, al Moreno, al Cris, Alberto, ese Pancho, Pancho López, Fernando, ese Yoyo, ese Dani, ese Chapito, de Sinaloa, y nuestro gran amigo Tavo, y a los de Nicaragua, a las dos ricas, a Mira Alcántara,

0: sácale el martillo, saca la escoba. Ese mechudo, sabrosona. Yeah. Para los que están preparando el desayuno.
1: Yeah, que me traigan
0: todas las amas de casa.

0: famoso Catemeta. Hoy nomás está Nietzsche, la tía Eli, la más guapa de la Omaha, dice. Hoy nomás la inigualable Eli. Yeah. Vengan los saludos para la famosísima, la Shula, dice.
1: ¿Quién será esa?
2: Pues no sé, güey.
1: Saludos a Ana, en Lincoln.
0: Yeah.
1: Ana Estrada.

0: Luis y la familia Aguilar de Lincoln, Nebraska.
1: Destructor
0: Germán Flores y su Destructor Manía. DJ Giovanni. Sonido Terranova. Juanito Sánchez. Dice la gente de Iztapalapa. Dice la gente hermosa de la Tlalpan, Guerrero.

0: anda con un cafecito.
1: Piquete. A la raza que va a los pajaretes, ahí en Bellevue. Escuchando la nueva. A la raza del Ballas, Pumpkin Patch.
2: Hoy nomás, qué sabroso para la familia Atuñez, que se va reportando en este momento, mi choche. Esto fue el segmento de saludos sonideros con tu amigo, tu compadre, tu valedor y mi compa.
1: Chocheman.
2: Chocheman, aquí con ustedes, Miguel Temosa. Muchísimas gracias. 402-898-1020. Ya saben que a las 8 de la mañana arrancamos con eso. Regresamos aquí. Somos los hijos de su...
1: mañana.
2: Regresamos aquí en la nueva 1020 con más información. Lo más alto, Miguel Temosa. Tenemos noticias, información, tómate esta y muchas cosas más para ustedes. ¿Sale, vale?
1: Chamón.
2: No se me vaya.
1: Chamón. Ay.
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0: Uy, uy, uy, uy, uy, uy. Dice mi compa, el Choche. Bueno, mi gente hermosa, muchísimas gracias. Oye, la gente que se reportó con nosotros a través de Facebook Live. I am so sorry. No alcancé a mandar sus saluditos. Me hubiera encantado. Believe me, my friends. Pero vamos a aprovechar el espacio, mi Choche, para mandarle los saluditos a la RC que se reportó con nosotros a través de Facebook Live. ¿Qué te parece, Mi gente hermosa, saludito para José Luis Gillo, que se reporta en este momento con nosotros. Gracias a través de Facebook Live. Y vamos a ver qué más tenemos por aquí. Ya se me borra. Carnalito, Bueno, no te me vayas, no se me vayan. Ahorita regresamos con los saluditos que comentaron ahí a través de Facebook Live. Somos los hijos de su
1: mañana.
0: Aquí en la nueva 1020, saboreándonos un cafecito, un panecito, qué rico.
1: Sí, sabroso el pan, gracias.
0: Así es, así es. Y bueno, pues, mi Choche, el día de hoy, ¿cuántos días falta para que ya terminemos el año?
1: 102 días.
0: 102 días, entendemos, Pero bueno, antes de entrarle a los, un día como hoy, esta mañana en la hora del chicha, pues estábamos hablando de las parejas de nuestros hijos, bueno, de sus hijos, porque todavía mi niño no tiene pareja, pero anyways. Y pues se pregunta que muchos papás alguna vez se han dicho, ¿qué le ves, ¿Qué cosa le ven a la pareja de sus hijos que inmediatamente les prendes una alarma? Y pues, seguimos ahí leyendo sus opiniones durante la mañana, pero bueno, seguimos aquí, vamos a ver qué celebra el día de hoy, Chuché.
1: 101 days, 101.
0: 101.
1: Sí.
0: 101.
1: Corrección.
0: No pasa nada, mierda. O sea, hoy 21 de septiembre, mi Choche.
1: Ya, 21.
0: Oficialmente se conmemora el Día Internacional de la Paz.
1: Así es, la paz.
0: ¿Did you know that, Choche?
1: Así es.
0: Yo no sabía ese rollo.
1: Sí.
0: Hoy vamos a llevar la paz todo el día, a ver quién puede.
1: Así como Reynosas, puro paz.
0: Puro paz.
1: Paz, paz, paz, paz, paz.
0: No pasa. Puro paz,
1: Puro balazo, güey, puro paz.
0: Pues mira, fue establecido por la Asamblea General de las Naciones Unidas en 1981 desde 2001. La fecha está designada también como un periodo de no violencia y alto al fuego. El lema oficial para 2026 es invierte en la paz para todos, en todas las partes y todos los días. Anything else that we celebrate today? ¿Algo más que celebramos hoy, Choche?
1: Día del mini golf.
0: ¿Mini golf?
1: Yeah.
0: Ay, qué aburrido, carnal.
1: Uh-huh.
0: No manches,
1: es el mini golf.
0: ¿Quién se lo inventó ese día, Vamos a darle sus pasguatos ahorita. Ándale. Y también hoy, Choche, hoy es el Día Mundial del Alzheimer.
1: Oh, sí.
0: Aquí, escuche bien. Hoy se conmemora el Día del Alzheimer, 21 de septiembre. La fecha existe desde 1994 y es el punto central del mes mundial del Alzheimer. Alzheimer's Disease International explica que la campaña busca crear conciencia sobre la demencia, el diagnóstico, las personas que viven con ella y también quienes las cuidan. Fíjate que ¿no te has preguntado si Alzheimer y demencia son lo mismo?
1: Son lo mismo, ¿no?
0: No. ¿No? Bueno, vamos a ver qué rollo aquí.
1: Similar.
0: Aquí quiero me quiero detener un poquito porque yo mismo he escuchado que las dos palabras utilizadas como si fueran exactamente lo mismo, Choche. Y no necesariamente, leyendo un poquito la información aquí. Demencia es un término general para un conjunto de síntomas que afectan funciones como memoria, pensamiento y capacidad para realizar actividades cotidianas. El Alzheimer es una enfermedad y una de las principales causas de demencia. En otras palabras, tengo yo entendido que una persona puede tener demencia por diferentes causas. Alzheimer es una de ellas. ¿Does that make sense?
1: Es mi demencia.
0: Hoy no, solamente acordamos de quién vive con la enfermedad.
1: Es mi demencia.
0: También es reconocer a la esposa, el esposo, el hijo, la hija.
1: Cuando entras al cuarto y no sabes a qué vas, güey.
0: No manches. Sí me ha pasado,
1: Entras y, ¿qué vine?
0: De repente como que se te va la... O sea, vas con todas las ganas, canal, y de repente se te olvida todo el rollo.
1: Sí, se te van las cabras.
0: Salud para todos los Mateos, mi Choche.
1: Mi abuelito Mateo.
0: San Mateo, que en paz descanse, para mi sobrino que vive en Grand Island, San Mateo.
1: ¿Hoy es San Mateo?
0: Hoy es el día del San Mateo.
1: Sí, cómo no, por eso así se llama mi abuelito.
0: Y hoy es el día de San Mateo Apostal, de evangelista, antes de seguir.
1: A él sí le ponieron su nombre de su día.
0: ¿Oh, sí?
1: Sí, pues se llama
0: Mateo. El mero día de San Mateo.
1: Sí.
0: Fíjate que mi sobrino fue le puso el nombre de Mateo por mi abuelito.
1: Ah.
0: Que en paz descanse también.
1: Yo soy Oscar Mateo.
0: ¿En serio?
1: Sí.
0: Ese Mateo. Feliz, sí. Felicidades, te mereces un abrazo, carnal.
1: Gracias. Mi hijo es Oscar Mateo.
0: Y de repente uno.
1: Pero tenemos nombre de telenovela, güey.
0: ¿Eh?
1: Oscar Mateo.
0: Oscar Mateo.
1: Oscar Mateo. No, Oscar Mateo. Y fracas.
0: Ay, ay, ay. Bueno, ¿qué tenemos por aquí? Fíjate que tenemos otra cosa más que quiero compartir contigo, Choche.
1: ¿Qué?
0: Hoy es que 21 de septiembre, ¿verdad?
1: 21, todo el día.
0: Hijo su mecha. Este fin de semana se cumplieron 41 años.
1: ¿De qué?
0: Del terremoto del 19 de septiembre, mi Choche. De 1985 en México, ¿eh?
1: 19 de septiembre, el 21.
0: Bueno, sucedió el 19, por si no recuerdan, hace 41 años, pues, ocurrió el terremoto, carnal.
1: Estamos a 21 ahora.
0: Sí, sí, yo sé, pero pues, estaba mirando el dato, se me atravesó el dato, carnal.
1: No, pues,
0: se me atravesó y se me hizo interesante, o sea.
1: No, okay.
0: Está re feo los terremotos, carnal, ¿eh?
1: Nunca he estado lleno, ¿no?
0: Fíjate que una vez tembló en Puebla, en Ayutla, donde soy yo, donde vivamos. La neta, yo estaba emocionado, carnal. O sea, yo sé que son cosas fatales, pero yo estaba emocionado por sentir el temblor, ¿eh?
1: Sí.
0: Y no lo sentí. Nomás que me dijeron, bajen, por favor, que va a temblar, está temblando. Escucharon las alarmas sísmicas.
1: No pasó nada, carnal.
0: Yo estaba listo como para moverme de un lado a lado, carnal. Y nada, no pasó nada, carnal. Pero bueno, ha de ser algo muy terrible. Allá afuera del cotorreo, sí. Pues ha de estar muy feo el asunto.
1: No, también yo cuando voy a Reynosa, que cuando llego, digo a mi primo,
0: ey.
1: Llévame una balacera, güey. Quiero estar en medio de una balacera, güey. Así pecho el piso, grabándola con mi celular, güey. Es que siempre veo que, ay, que esto pasó acá, y oye, que hay balaceras aquí, balaceras. Y yo nunca, y cada que voy yo, güey, nunca pasa nada.
0: Y menos ahorita.
1: No, o sea, no pasa nada. O sea, nunca escucho detonaciones ni nada de ese rollo. Y yo siempre digo, yo digo a mi primo, llévame una balacera, güey, que es la pecho.
0: Lo que es uno de curioso, canal,
1: Sí, güey.
0: La neta, yo también.
1: Dice, estás bien, pero bien pentoto.
0: Las guato. No, sí. Yo sí, a mí también me gustaría ver una. No, pero pues. No nos crean, mi gente hermosa,
1: Estamos bien, es para guatos.
0: Es la desmencia. Ah, no es demencia.
1: Demencia.
0: Bueno, mi gente hermosa, somos los hijos de su mañana. Por favor, no se desconecten porque tenemos mucho noticismo que contarles. Tenemos, pues ya te la saben, la farándula sobre los artistas que se escuchan aquí en la nueva 1020. Siempre hay chismazos. Somos chismosos, También tenemos el suéltala en inglés, mi gente hermosa. Hay muchas cositas más aquí en la nueva 1020. Buenos días para todos ustedes. No se me vayan, no se desconecten. Somos los hijos de su
1: mañana.
0: Aquí la nueva.
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0: Señores, seguimos con más de Mañanero Morning Show. Digo, no sé con su mañana. Oye, esa rola, de mí no va a estar hablando, ¿eh? De mí no va a estar hablando con esa rola.
1: Vámonos con Soy Migajero.

0: más, el compa.
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0: Así nomás quedó, sí señor. Algo de Remix, mi gente hermosa. Somos los hijos de Sua.
2: Mañana.
0: Aquí en la 9.20. Repetito los saluditos para mi hija Xiomara, que bueno, pues hoy es su cumpleaños. Saludos para Viviana, que mañana es su cumpleaños, y bendiciones. Para el Luis Finano, el compa Finano.
2: ¡Finano!
0: Y no está lloviendo ni está tronando, es la nueva que está sonando. Y para María Garza, que se reportó durante el segmento de saludos sonideros. Bien. Ahora sí, Choche, vámonos con lo que está hot ahorita mismo en la música mexicana.
2: ¿Qué traes por ahí?
0: Y este fin de semana el nombre fue Natanael Cano, tu artista favorita.
2: ¿Qué?
0: Bueno, dice que aquí, según dice que Natanael llegó en el estadio GNP Seguros de Ciudad de México con su Volumen 1 Tour, una de las noches que llegó a reunir a casi 65 mil personas, de acuerdo con la cobertura del concierto. Wow. Bueno, pero esto es lo que de alguna forma puede llamar la atención, ¿verdad? El compa aquí no se quedó solamente con corridos tumbados. Fíjate que arrancó con canciones como Madonna, pasó por su repertorio y también interpretó baladas y versiones de temas románticos, ¿eh? Entonces, su nuevo proyecto Natanael Cano Volumen 1 representa... además, un regreso más directo al sonido de corridos tumbados después de experimentar con otros géneros. Y eso, fíjate que hoy en día...

0: Málaga.
1: Esta semana siguen en con Madrid y el 25 de septiembre y dos fechas en Badalona, Barcelona, el 26 y 27. Y bueno, a todo dar, eso se merta los aplausos, sí. Madrid de música
2: ponle
1: mexicana aplausos, hasta España.
2: Ponle aplausos, vale, ponle ahí, mijito.
1: Es que el ingeniero, come on, man. Es que no le dimos su chequecito, carnal. No le dimos su cooperache de uno de nuestro cheque, carnal. Pero bueno, fíjate que en qué momento la música regional mexicana dejó de ser regional. No sé, en aquellos tiempos he escuchado que los Tigres del Norte se vayan hasta España, carnal.
2: Sí.
1: Imagínate, ese rollo. A todo dar, carnal, ¿eh?
2: Sí, hasta el grupo Brindis, güey, no en España.
1: Fíjate que hay un artista que se llama Arcángel. En una de sus entrevistas que hizo. Dijo que... Comentó que pues la música mexicana, todos querían ser reggaetón. Uh-huh. Sí, lo creo. Todos le querían entrar al reggaetón. Uh-huh. Ahora, todos quieren entrarle a la música regional mexicana.
2: ¿La grupera?
1: A la grupera, las
2: cumbias. ¿Y ves la nueva rola que trae esta Karol G?
1: Ya. Yeah.
2: Está muy bonita esa canción.
1: La cumbia. Tiene muy buenas canciones, canal.
2: Sí.
1: Bueno, pero ahí está el asunto. Y la otra cosa que tenemos aquí, vámonos con Nodal y Kazua.
2: Toma.
1: Ay, ay, ay.
2: ¿Ahora qué pasó con
1: Pues volvieron a prender las redes sociales este fin de semana, Michoche.
2: ¿Ahora qué pasó?
1: La discusión gira alrededor de la familia Leica Su, nombre informal que se está usando alrededor de una propuesta relacionada con derechos y obligaciones parentales, Choche. Nodal publicó un posicionamiento negando que exista una resolución que lo declare deudor alimentario y rechazando versiones que han circulado sobre él. Kazu respondió públicamente diciendo que había sido silenciada legalmente y sobre todo injustamente. Qué mala onda, carnal. Pero bueno, son versiones de las dos partes. Nosotros no conocemos el expediente privado ni vamos a convertir rumores de redes sociales de derechos, pero pues sí es algo que la gente le gusta comentar y al respecto de ese rollo, pero está pesado el asunto ahí, ¿eh? Mientras todo esto estaba explotando, Ángel Aguilar publicó en sus historias, todo al tiempo de Dios, dice la muchachita, ¿eh? No mencionó a Kazum, no mencionó la controversia, no explicó a qué se referían. Las redes hicieron la conexión por su cuenta. Uh-huh. Y así que...
2: esa muchachita.
1: ¡Amá! Y vámonos con deportes. ¿Qué te parece, Michuchi?
2: Dale.
1: Bueno.
2: Dime de mi América. ¿Cómo estuvo la América?
1: Bueno, pues mira. El América reaccionó con... Bueno, pues en la segunda mitad. Y Miguel Borja marcó los dos goles americanistas, Michuchi. No más, ¿eh? Una chilena ahí, fíjate. ¡Woo! A todo dar. Chivas llegó a ponerse 2-0 arriba. Y bueno, pues parece que Toluca permanece en la cima de la tabla después de la jornada 9, Michoche. ¿Cómo ves el asunto, eh?
2: Ahí vamos.
1: All right. Y ya para finalizar el segmento de lo que viene siendo deportes, el fin de semana, Michoche, ya saben que jugó Union Omaha.
2: Así es.
1: Ellos vencieron 2-1 a One Knoxville el sabadito durante Hispanic Heritage Night en Morrison Stadium. Y qué bonito detalle, ¿eh? A todo dar, celebrando lo que es la herencia hispana. Fíjate que Diego Gutiérrez, originario de Omaha, Chuchén, marcó precisamente en la noche de herencia hispana y Sergio Ors Navarro anotó otro gol. Puro hispano, my friend, ¿eh? A todo dar, ¿eh? Con esa victoria, Union Omaha cerró una semana de 9 puntos y se mantuvo en lo alto de la tabla. Yo no estuve presente, pero interesante la nota. Felicidades a los muchachones. Y bueno, pues ahí estuvimos a los amigos de la nueva. Bueno, estuvieron ahí mi compa José Ramón, estuvo Ari.
2: Sí.
1: JPEG por ahí.
2: También el profe.
1: El profe por ahí.
2: Y el conde también.
1: El conde también, ¿eh? Oye, saluditos para el conde. Ya tiene tiempo que no se reporta el conde.
2: Ahorita ahí anda, estoy echando ruido.
1: Ey. Pero así nomás quedó, mi gente hermosa, la información para todos ustedes. 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

0: One mes.
1: Y hablando de domingo, Michuche. Uh-huh. Ah, bueno, después hablamos de los otros eventos que existen de domingo, porque se va a poner buenísimo el ambiente. Por si acaso, pues, quieren seguir la pachanga, les tenemos otro lugar donde pueden ir el domingo con los amigos de La Nueva. ¿Sale, vale, Michuche?
0: Ya estás.
1: Somos los hijos de su...
0: De su mañana.
1: Aquí en La Nueva 1020 AM. No se me vayan, no se desconecten. Nos quedamos contigo, con más música para ti. ¡Ajua!
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0: Chao. Ingeniero, los aplausos, por favor.
1: Duerme, ingeniero. Despierta el ingeniero. Ingeniero.
2: Sí, sí, necesita algo.
0: Oye, Michoche. Entramos en el segmento de las rolas pinchurrientas, por favor. Ingeniero, necesito la canción de fondo, por favor. Ahí nomás sí, quedó, All right, Choche, adelante, por favor.
1: Vamos con esta rola pinchurrienta para todos ustedes. Día lunes 21 de septiembre. Vamos a dársela a estos grupos que se llama Pacotilla. Pacotilla, ¿tú sabes qué es una pacotilla?
0: No, pero suena chistoso, carnal. Plantea,
1: pacotilla, pacotilla viene siendo como una... una bachicha de cigarro, güey. Como una...
0: ah, su mecha.
1: Como el filtro del cigarro.
0: Ajá.
1: Una pacotilla.
0: Ah, es lo que se le dicen en la pacotilla.
1: Sí.
0: Órale. Los pacotilla.
1: Vamos con esta rola que se llama... ¿cómo se llama, güey?
0: Se llama Para Todos los Compas de la Construcción.
1: Oh, sí, de la construcción.
0: ¿Qué título más largo que se echaron esos compas,
1: saltaron.
0: Ahí les va, Choche.
1: Para los de la construcción, ahí les va. Y súbele, súbele, súbele, que siga.
0: Ahí va para el compa Johnny, ese Tony, el borrego.
1: A todos los albañiles.
0: Todos.

0: Hola, hola.
1: Está bien, amén. Para la gente hermosa que anda trabajando, ahí está, para todos los albañiles, su rolita, su himno nacional.
2: Súbele, súbele.
1: Todos los albañiles, escúchela. ¡Ey! ¡Ey!

0: quedes pegado, yo no le
1: los, que, los electricistas que se quedan pegados.
2: ¡Órale! Y sí, para todos los que se le ve la rayita cuando está trabajando, canal.
1: Oye, no se dirán, no está hablando.
2: No sentirán cuando le entra el aire, no se
1: gente que cuando yo miraba así, cuando trabajaba en construcción,
2: ey,
1: que miraba así gente que se le miraba ahí la raya.
2: Ey.
1: Y él se metaba piedras, güey, así. A ver.
2: Así, a ver, ¿cómo?
1: Así, a ver si le tiraba unas piedritas ahí. Raza. Fíjate que una vez, cuando trabajaba en construcción, una vez era framero yo. Y una vez me encontré una viborita chiquita.
2: Ey.
1: Y se la eché, la agarré y se la eché en el pouch. A un güero. No, que la agarra y...
2: Y ese grito de que pegó.
1: Y pero estaba chiquita la viborita, güey.
2: No, pero neta que sí me pregunto, o sea, compas, ¿qué rollo? O sea, ¿no sienten?
1: ¿Qué travesura han hecho en una construcción,
2: güey? ¿Qué travesura han hecho? Pero me gustaría, o sea, saber... Si no sienten candado, o sea, yo cuando siento luego, uh-huh, o sea, me bajo la playera, sí, no sé, pero...
1: Pues subes el pantalón.
2: Vamos a ver qué dice Dairon en este momento. ¡Dairon!
1: ¡Cuéntanos! ¡Buenos días!
2: How are you doing, man?
1: Bueno, bueno.
2: Ah, ya contesté.
1: ¡Dairon, man! Dairon,
2: muy buenos días, ¿cómo andamos, hermano?
3: ¿Qué onda? Muy buenos días, hermano, ¿cómo estás?
2: ¡Feliz lunes!
3: ¡Lunes, lunes! Y la semana lo sabe, todavía el cuerpo no, porque el cuerpo lo viene a saber el viernes.
2: El cuerpo siempre lo sabe, ¿eh? Siempre lo sabe. Cuando lunes es cansado, el viernes también, como que ya miércoles como que va agarrando la onda. Y viernes, hijo, ni se diga más, ¿eh?
3: Oye, ¿qué dice el Choche? ¿Qué dice el Choche? ¿Cómo está el Choche?
1: Aquí andamos haciendo ruido como siempre, todas las mañanitas.
3: Qué bien, hermano, qué bien. No, todo bien, todo bien. Hay que aguantar las chelas para el viernes, todavía no hay chelas porque hay que trabajar.
2: Qué rico. Bueno.
3: Todo bien, hermano, todo bien. 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
2: 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Mi Dairon, muchísimas gracias. 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
1: 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Saludos, Dairon.
2: Thank you, my friend.
3: Saludos, hermano. Bye, bye.
2: Bueno, pues así nomás quedemos en la meditación. 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
1: Ya estás.
2: Bueno, Michuche, regresamos porque tenemos Tómate Esta, tenemos el segmento de Notichisme, Suéltala en Inglés y mucho más que compartir con ustedes. No se me vayan, por favor, mi gente moza.
1: Regresamos.
2: Yeah.
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5: ¿Qué tal? ¿Cómo le va? Yo soy Marina Rosado y esta es la información más relevante hasta este momento. En noticias nacionales, la Corte Suprema de los Estados Unidos rechazó esta semana la solicitud del presidente Donald Trump de levantar una orden de un tribunal inferior que bloqueó su intento de restringir el voto por correo antes de las elecciones legislativas de noviembre. Justamente ayer lunes 14 de septiembre, el juez Brett Kavanaugh, en una opinión concurrente con la mayoría de los magistrados, señaló que el plan del primer mandatario podría ser legal a largo plazo, pero que los funcionarios electorales estatales y locales ya no tienen tiempo suficiente para aplicar razonablemente la norma antes de las elecciones. Esta decisión permite que los estados de este país sigan enviando boletas por correo con los mismos procedimientos que han utilizado durante varios años. El caso tiene importantes implicaciones porque casi un tercio de este país votó por correo. Esta decisión permite que los estados sigan enviando boletas por correo con los mismos procedimientos que han utilizado durante años. El caso tiene importantes implicaciones porque casi un tercio de este país vota por correo. Los funcionarios electorales han señalado que sencillamente no había manera de llevar a cabo una reforma completa en las semanas previas a las elecciones de mitad de mandato. De hecho, Alabama, Carolina del Norte y Wisconsin comenzaron a enviar boletas por correo a los votantes en los últimos días, mientras el nuevo sistema aún no estaba activo. No hay que olvidar que Trump se ha opuesto durante mucho tiempo al voto por correo, pues lo culpa falsamente de su derrota en las elecciones del 2020, frente al demócrata Joe Biden. Para La Nueva, yo soy Marina Rosado.
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0: Hoy no más, con esa rola, quiero mandarle saludo a mi buen amigo, Rey Bustamante.
1: ¡Es el Rey!
0: Para los amigos de los nobles, el compa Gus, Finano, aquí más, el Víctor, ¿verdad?
2: Víctor Cerebro.
0: Víctor Cerebro, muy cerebro, sí señor. Pero bueno, Michuche, estamos aquí en el segmento, ahora estamos en el segmento del Notichisme.
1: Notichisme.
0: Y tenemos muy buenas notas aquí, Michuche, interesantes, que seguramente les va a llamar bastante la atención. Bueno, primero que nada, Michoche, ¿qué te parece ese rollo de Jennifer López, man? Platícame, ¿qué rollo?
2: Vamos a hablar acerca de Jennifer López, que obviamente la están acusando de un robo en una tienda.
0: De
2: shoplifting.
0: Que me robe a mí, caramba, ¿eh?
2: A mí también. Oye, esa muchacha, esa morra, bueno, señora, no
0: ya
2: sé.
0: Ya está señora, canal, ya está señora.
2: Ah, porque te
0: pero se mantiene bien, pero bien nice.
2: Oye, esa tiene más Super Bowls que Tom Brady, más anillos que Tom Brady, güey.
0: Hijo su mecha, ¿eh?
2: Tiene 5.
0: Ella y ¿cómo se llama? Mark Anthony. Fíjate que lo chistoso, lo curioso es que Mark Anthony en cada boda que tiene, él siempre llora, carnal. Llora en cada boda que tiene, carnal.
2: Es que
0: ese pasguato.
2: No, pues va a llorar porque le van a quitar varios milloncitos con ese divorcio.
0: Fíjate que
2: ¿qué estúpido estoy haciendo?
0: Las historias de este Minnesota sobre esta chica que parece ser muy, muy parecida a, bueno, la verdad no, carnal. No, sí tiene más o menos la parecida perfil a J-Lo, pero no.
2: La cara.
0: El de la cara más o menos, pero sí, es en Minnesota.
2: ¿Y de acá del otro?
0: Sí, no la enseñaron.
2: Ah,
0: pero
2: entonces no se vale.
0: No se vale, no, así no. TMZ reporta que la mujer se llama Cyrena Anne Quast y fue arrestada después de que presuntamente robó dos paquetes dobles de baterías para herramientas eléctricas con un valor cercano de $580 de una tienda en Monticello. Según la denuncia, un trabajador la reconoció porque sospechaba que había ocurrido otro robo similar días antes. Fue fichada por un cargo de robo considerado gross misdemeanor en Minnesota.
2: Órale.
0: Pero ahí nomás quedó.
2: Pero se parece mucho a J-Lo.
0: Sí, yo creo que por eso dieron con ella, más o menos. ¡Ey, hay una chica que parece J-Lo que se anda robando baterías, cabrón!
2: ¡Ándale!
0: Y ¡pum! Dieron con ella, ¿eh? ¡Y tacas, compa! Bueno, Chocha, ahora vamos con una historia muy fuerte aquí en Iowa. Una empleada de una guardería, carnal.
2: Así es, vamos a esta empleada, obviamente. Está haciendo viral esta fin de semana.
0: No manches, carnal.
2: De que, pues, obviamente, esta empleada en esta guardería, pues, estaba embarazada. Pero, pues, obviamente, tuvo el baby en una guardería, güey, en el baño. Está canijo lo que pasó después.
0: Sí, fíjate que la acusada es a Stephanie Ubaldo, de 20 años, empleada de Acorns and Oaks Child Care en Perry. El martes 15 de septiembre, guys, servicios de emergencia acudieron al centro porque presentaba un fuerte sangrado y fue llevada al hospital. Más tarde, autoridades fueron informados de que podría haber una bebé dentro de la basura de la guardería. Alrededor de las 6:30 de la tarde, encontraron a la recién nacida sin vida dentro de una bolsa, carnal.
2: Hijo de su madre.
0: Según la denuncia criminal, Ubaldo, la muchacha, sabía desde antes que estaba embarazada y presuntamente dio a luz en el baño del lugar. Investigadores alegan que la bebé nació viva y que Ubaldo le provocó lesiones intentando de dejarla de llorar. Que dejara de llorar la niña, la bebé, antes de colocarla en la bolsa. No manches, canal.
2: Hijo de su madre.
0: Y también alegan que pretendía regresar a trabajar, pero el sangrado se lo impidió bastante. Ella enfrenta asesinato en primer grado.
2: Sí.
0: Esas son las acusaciones que todavía tendrán que resolverse en tribunales, Suche.
2: Eso sí, está bien difícil esa historia, neta.
0: Y vamos con eso una vez más.
2: Turbia.
0: Remember, guys, existe the Safe Haven Law.
2: Sí.
0: Un padre o una persona autorizada puede entregar legalmente a un bebé de hasta 90 días en lugares autorizados como hospitales, instalaciones médicas, estaciones de bomberos, ciertos proveedores de adopción o incluso llamando al 911 para entregarlo a un primer respondiente sin enfrentar cargos por abandono, muchachos.
2: Así es, no le van a enfrentar cargos.
0: Please keep that in mind.
2: Sí.
0: Es difícil, Chochi, porque ¿cómo saber si esta muchacha me esté pasando por algo?
2: Sí.
0: Es muy difícil. Mental, porque, pues, podemos reaccionar de inmediato y a juzgar a la chica, pero ¿cómo sabemos cómo identificar que esta chica está pasando por algo?
2: Está difícil esta historia, estaba un poquito turbia, pero así son las cosas. Es lo que pasó el 15 de septiembre, hace la semana pasada, el martes.
0: Pero bueno, mis amigos, quiero volver a compartir esa enlace, por si acaso conocen a alguien que tenga pensamientos de cierta manera, hay que ayudarles. Sí. Hey, it's okay, no tienes que pasar por esto, hay ayuda. Hay ayuda de diferentes formas y maneras, pero hacer lo que hizo esta chica no está bien. Pero pues tampoco podemos juzgarlas así de esa manera. Pero estuvo muy cañón el asunto. Bueno, Michoche, ¿qué te parece? Fíjate que tenemos aquí algo que ya habíamos platicado. No sé si se acuerda la raza, pero vámonos con una historia que nuestra audiencia probablemente recuerden, porque comenzó cuando una niña de 12 años de Omaha fue reportada desaparecida el año pasado. Y la investigación terminó cruzando el río hacia el Clowns of Bluffs. Y ahora pues ya hubo sentencia federal. El nombre es Devin Miller, Choche, Clowns of Bluffs, Iowa. Un juez federal lo sentenció a 14 años de prisión por transportar a una menor. El caso comenzó en agosto de 2025 cuando una niña de 12 años desapareció de su casa en Omaha y posteriormente fue localizada sana en Clowns of Bluffs. En su declaración, fíjate, de culpabilidad, Miller admitió haber pagado un Uber para transportar a la menor hasta su residencia con la intención de tener contacto sexual con ella. Reportes anteriores de KATV indicaron que los dos habían intercambiado mensajes por Snapchat. Guys, revisen los Snapchat de sus hijos, ¿ok? Después de cumplir los 14 años, deberá haber pasado 5 años bajo supervisión federal. Aquí sí hay algo para los padres. Hay bastante información y mucho de aquí que hablar con los papás. Es que muchas veces pensamos que porque el niño está físicamente dentro de la casa está seguro, pero ahí el contacto con un desconocido puede empezar desde el teléfono. Y fíjate que esto es algo que tengo yo en mente. Siento que los niños hoy en día tienen bastante acceso al internet y corren un gran peligro.
2: Así es.
0: Yo en aquellos tiempos, Choche, yo no entendía por qué mis jefes no me permitían tener el teléfono o el internet. Como niño, pues uno dice, ¿por qué no? Pues todo
2: todos
0: bien,
2: tienen,
0: ¿no?
2: Todos tienen.
0: Y hasta este punto voy entendiendo el peligro que existe. Bueno, no en este momento. Cuando uno tiene hijos, va entendiendo el por qué. Y sinceramente, yo no creo que nuestros hijos a esta edad de 10 años o maybe hasta 15 años deberían de tener el teléfono. Antes sobrevivíamos en teléfono. Si quieren comunicarse con mamá y papá, yo antes me acercaba al carro de mis amigos. ¿Sabes qué? Tu papá me puede prestar tu teléfono. Or in the office. Make a phone call.
2: Así es.
0: ¿Me entiendes? I don't know, man.
2: Hay muchas.
0: Eso es algo que me gustaría de alguna forma colaborar con los escuelas y be like, hey, we gotta find an alternative, we gotta support these parents. Es que yo entiendo, queremos tener facilidad a localizar nuestros niños, y es buena idea, pero a la vez es like, ¿cómo balancear ese asunto, Michoche, verdad?
2: Así es.
0: It's crazy what lo que pasa. Es simplemente nomás las cosas que hoy en día pasan, Choche, la verdad.
2: Ahorita hay muchas estafas donde quiera, ya están los chamacos. Además, hasta tu aparato que tienes tú ahí, soy como una mujer.
0: Oh, sí.
2: ¿Ves?
0: Exactamente, sí, cierto.
2: Ahorita hay muchos aparatos, cambio de voz. Y ahorita ya, como te dije, estaba platicando otra vez del niño que iba para la calle. Porque supuestamente su papá le dijo que saliera para afuera.
0: Imagínate.
2: Y él, su papá estaba pues en la cocina y dice, ¿para dónde vas? Dice, tú me dijiste que saliera para afuera. Y yo nunca te dije nada, yo estoy aquí adentro de la casa.
0: Son varios ejemplos
2: que
0: hay que tomar en cuenta.
2: Sí.
0: Y hay que tener como un plan.
2: Ahorita con la inteligencia artificial, te les hace más fácil a los malhechores hacer estafas.
0: Tienes que tener
2: mucho cuidado.
0: Tienen que debes de alguna manera entrenar.
2: Lo que dice esa señora que estaba contando esta historia, que hagan unos códigos entre familias.
0: Ya. Yeah.
2: Si no dicen el código o algo.
0: A mí me gusta pensar como el peor escenario posible, uh-huh, y de alguna manera pues consultarlo con la familia, con los niños, uh-huh, y mantener un plan. Plan para poder identificar el asunto. Yeah. Pero así nomás quedó, mi gente hermosa. Somos los hijos de su mañana.
1: Yeah.
0: No se me vayan, no se desconecten porque tenemos más de que compartir con ustedes en esta mañana. ¿Sale, vale? Vámonos, mi chuchia.
2: Vamos.
0: Yeah.
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1: Ahora sí, mi choche.
2: ¡Ey!
1: ¡Tómate esta!
2: ¡Ay, papá, que tus hijos vuelan!
1: Oye, mi gente, tenemos aquí datos interesantes, raros, que hacen decir... ¡No manches!
2: What?
1: ¡No lo puedo creer!
2: Ya se me olvidaron, güey. Ya me acordé.
1: Ahora sí, mi choche. ¡Ey! ¡Tómate esta!
2: ¡Échale!
1: ¿Sabías que acaban de identificar una nueva especie de gato salvaje?
2: Oh, sí.
1: ¿Did you hear about that?
2: No, sí. ¿Cuál es?
1: En Bolivia confirmaron una nueva especie llamada Leopardus ilcayo. Es pequeñito, uh-huh. Mide alrededor de 18 pulgadas.
2: Ok.
1: Y pesa apenas unas 3 libras, carnal.
2: Oh,
1: no. Incluso menos que muchos gatos domésticos.
2: Uy.
1: Y es la primera nueva especie de gato salvaje nombrado en más de un siglo, mi choche.
2: Adrián, tómate esta.
1: Qué rico.
2: Fíjate que en los restaurantes, después de ordenar comida, se recomienda que te laves las manos. Porque el menú es el más sucio de todo el restaurante.
1: ¿What?
2: Yep.
1: Nah.
2: Yep.
1: Entonces, hay que lavarnos las manos.
2: Sí, después de ordenar comida.
1: Okay.
2: Se recomienda, dice, porque el menú es el más sucio de todo.
1: No, pues tienen razón, canal. ¿Por cuántas manos no pasan el menú, carnal?
2: Y luego gente se vende sus estornudas ahí, güey.
1: Estornudazos. Luego mis compas que luego van al baño y ni se lavan las manos también.
2: Ándale, que llegan y lo que onda, güey, que hemos ordenado.
1: ¡Ew! Se agarran la cosota, el tilín. Oye, Michuche, tómate esta.
2: Ay.
1: ¿Sabías que una ballena jorobada
2: nadó
1: como 60 millas tierra adentro? Una ballena jorobada
2: uh-huh.
1: apareció en un río en Sacramento, California, a unas 60 millas del Océano Pacífico. La han estado monitoreando porque no es normal verla tan adentro de un río, aunque por ahora uh-huh. parecía saludable. Así que, pues, ha de haber dicho la ballena, pues, hoy no quiero playa, ¿no? Quiero conocer un poquito de California, ¿eh?
2: Mm.
1: Porque las ballenas, pues, ya ves, los ves en las...
2: ellos no están acostumbrados a la agua salada, güey.
1: Es lo que yo digo, pero, pues, de alguna forma, pues, se metió en el río, carnal, ¿eh? ¿Quién sabe?
2: Imagínate una ballena aquí en el Missouri, güey.
1: No manches, carnal. Qué pavor. ¿Cómo se llaman esas ballenas, No, ya, a lo mejor para qué hablo.
2: Bueno, Adrián.
1: Hey, hey.
2: Tómate esta. Vamos a hablar acerca de Japón. Fíjate que Japón, este dato está bien raro.
1: Hey.
2: Fíjate que Japón llegó a los 100,000 centenarios.
1: ¿What?
2: ¿Sabes qué significa?
1: No.
2: 100,000 centenarios significa que llevan 100,000 personas que han llegado a los 100 años, güey.
1: A su mecha.
2: 100,000 personas, fíjate, en un país como Japón. Lleva más de 100,000 personas que llegaron a los 100 años.
1: Bro.
2: Y más, o sea, 100 años y más.
1: ¿Cómo le hacen?
2: Pues, obviamente, son muy educados en la alimentación.
1: Eso sí te puedo decir, que son bastante educados,
2: Sí, ellos...
1: Mi viaje a Japón...
2: Uh-huh. ¿Has ido a Japón, tú, güey?
1: Una vez.
2: ¿Sí?
1: Y la verdad, mis respetos por su cultura... Y lo que son, y cómo viven, cómo uh-huh. se comportan.
2: Sí.
1: Tengo yo entendido que ellos no pueden tener amigos. O sea, ellos cuando entran en el autobús o en el tren,
2: uh-huh.
1: ellos en su propio pedo, carnal, no te hablan, no te sonríen, ¿no? Nada.
2: Hijos de sus mañanas.
1: Meteditos ahí, carnal.
2: Yo que me quería llevar mi güiro para echar unas rolas, unas cumbionas ahí.
1: Bien educados, ¿eh?
2: Oh, sí. No, fíjate que yo he visto he escuchado muchas notas buenas de Japón. Y fíjate que, no, hombre, hasta tienen ahí su paraguas cuando está lloviendo en la calle, güey, gratis. Vas a agarrar un paraguas y...
1: ¿Es de verdad?
2: Sí, luego lo pones en otra canasta, o sea... Yeah. No, es otro rollo.
1: Otro pedo. Oye,
2: pero bueno, ya llegaron a los 100,000 centenarios.
1: ¿Sabes cómo se dice café negro en Japón?
2: ¿Cómo?
1: Tacar al azúcar.
2: Oye, esa jalada, el madre soy.
1: ¡Michoche!
2: ¡Ey!
1: ¡Tómate esta!
2: A ver.
1: ¿Sabías que el T-Rex podría haber tenido una temperatura corporal parecida a la de nuestra? O sea, son igual de calientes como uno, ¿eh?
2: 98.5.
1: Ya. Yeah.
2: Oh.
1: Se me hizo interesante el dato, ¿eh?
2: Sí.
1: Ya. Yeah. Anything else for me? Porque yo te tengo otra.
2: Tómate esta.
1: Ay, qué rico. Dámela.
2: Fíjate
1: dámela.
2: Que poniendo... Fíjate que poniendo vodka en la cara, como una mascarilla, te ayuda para, obviamente, para las pimples y te abre las ¿cómo se llaman los pores? ¿Cómo se llaman los pores?
1: Los poros.
2: Los poros de la cara.
1: Te abren los poros.
2: Te abren los poros y te ayuda para que los que tienen mucho acné.
1: Bro. O sea, con razón, los borrachitos... Tú no. Miras a un borrachito, güey, uh-huh. Y no. No tiene acné.
2: No, pues no, güey.
1: Porque andan babiando toda la cerveza por todos lados, carnal, ¿eh?
2: La vomita.
1: ¡No manches!
2: Así es. Vodka. La vodka. En el tequila no, la vodka.
1: Ponle atención a todos los borrachitos, por favor, ¿eh? Uh-huh. A ver si encuentras un...
2: De mi carnal está
1: un granito, ¿eh? Oye, esa, tómate esta, mi choche.
2: Échale.
1: ¿Sabías que algunos peces de los grandes lagos podrían vivir más de 400 años?
2: ¿Los Great Lakes?
1: Yeah.
2: Lake America?
1: Lake America. Oh my God. Hey, ya se pasó.
2: No, se pasó de lanza. Cambiando el nombre a los lakes.
1: Dice que un estudio sugiere que algunos lake sturgeons uh-huh. o esturiones del lago podrían alcanzar edades de más de 400 años. Mm. Los propios investigadores dicen que hace falta confirmar mejor esas estimaciones, pero de ser correctas serían de los vertebrados más longevos del planeta. Imagínate ese rollo, vivir 400 años.
2: Well.
1: Oh my lord, quiero ser pez.
2: Sí, de ahí de los lagos.
1: ¿Cómo se... ¿Y sabes cómo los pescados se toman una foto?
2: ¿Cómo?
1: Con un camarón.
2: Oh, no, ven para acá, güey. Ven para acá.
1: A ver, ¿qué pasó? ya. Mi gente, vamos a somos los hijos de su mañana.
2: De su mañana.
1: Esto fue Tómate Esta. No se me vayan, no se desconecten, que tenemos más que compartir con ustedes. Gracias una vez más. No se desconecten. 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
2: ¡Qué amor,
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0: no más dos veces, featuring Christian Nodal, mi choche.
1: Ya lo vi.
0: No, que no mirabas, carnal, ¿eh?
1: Ahí nomás.
0: Me quedamos a rapidito, queremos avisarles del siguiente evento que tenemos para el fin de semana. Omaha, por favor, prepárense. Prepárense porque para un evento a lo grande, este sábado 26 de septiembre, llega Nebraska Fest, Festival de Nebraska, estilo rancho. 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
1: Va a estar bueno.
0: Además, al compa Rosendo Robles y el tamborazo Cobra.
1: Cobra.
0: ¿Por qué será? ¿Cobra por animal o porque sí, cobra mucho?
1: Cobran muy bien.
0: Además, coleadero, show de caballos de baile.
1: Me gusta ahí.

0: In 590-1950 Dutch Hall Road. Y eso es en Bennington.
1: Ándele, para el norte.
0: Yes, Bennington, Nebraska.
1: Así merito. Este sabadito, recuerde.
0: En esa hielera, ¿qué chelas vas a echarle, cholo?
1: Uf, no, pues ya sabes, pura... Pura de la buena.
0: ¿Pura de la buena?
1: Y, ahí, y luego como que se va una botellita ahí de tequila. Sí,
0: vámonos, ¿eh? Tenemos aquí una llamadita, mi Chochi. Buenos días.
1: Buenos días.
0: ¿Con quién tenemos el placer, amigo?
2: ¿Cómo está, Adrián?
0: Muy bien, gracias, gracias. Bendecido, hermano. ¿Usted qué tal? ¿Cómo anda?
2: Pues aquí echándole ganas, ya saben.
0: Eso es todo, hermano. Qué bueno, qué bueno.
1: ¿Con qué tenemos el gusto?
2: ¿Sabes, Pepe?
0: El Pepe.
1: El Pepe, órale.
0: El Pepe que nos tiene muy bonitas historias. Pepe, espero que sigas ahí triunfando, echándole ganas. ¿Qué onda? ¿Nos vamos al evento? ¿Qué rollo? ¿Festival de Nebraska?
2: No, pues no, todavía no puedo andar así, en esas cosas. Todavía estoy muy debiluchón.
0: Ya, me imagino.
1: Espero que se recupere pronto, amigo.
0: Claro que sí, mi buen amigo.
2: Y pues les hablo para saludarles y quiero pedirles un favor.
0: A ver, cuéntanos.
2: Unas dos cancioncitas, si se puede.
0: A ver, ¿cuál es una?
2: Una que se llama Tiempo con José José y Marco Antonio Muñiz.
0: Okay, perfecto.
2: Y otra de José José, se llama El Triste, Gavilano Paloma o La Nave del Olvido, cualquiera de esas tres, la que gusten.
1: Ahorita la buscamos.
0: Claro que sí, hermano. Dale. Claro que sí. Muchísimas gracias. Pepe, échale ganas a triunfar. Simón. Y aquí te estamos echando porras desde la cabina, hermano.
2: Ok, gracias. Dios como los bendiga, muchachos.
1: Gracias, después. Pepe.
0: Muchísimas gracias.
1: Oh. Ahorita veníamos con El Triste. Está buena esa canción.
0: El Triste. Bueno, aquí lo tenemos anotado, mi Choche. Oye, Choche, con esto de las elecciones y con todo lo que está sucediendo hoy en día con los votos, queremos hacerle la invitación a la gente, a toda la raza, que es el que tenga la oportunidad de votar, que vayan a votar.
1: Así merito.
0: No vayan a votar por emoción, voten por información. Infórmense bien quién es el candidato, qué asuntos son importantes para ti, cuál es el verdadero problema, porque de ahí vas a poder distinguir y elegir al candidato que tú piensas que sea correcto. No se trata de votar azul o azul o rojo. Se trata de votar por lo que tú de verdad crees que sea un problema. ¿Sí me explico, Choche?
1: Sí.
0: Mira, yo... ¿Cómo les puedo decir esto, mi Choche?
1: Pues no sé, güey.
0: Mira, quiero tomar unos minutos para hablar de... No todo de política, ¿verdad? Pero antes quiero empezar a dejar algo bien claro. No estoy aquí para decirte por quién votar. Y no te voy a decir si es republicano, demócrata, nada de ello. Lo que sí es que vayan y voten porque lo que te responde a ti. Lo que sí quiero hablar es que de nosotros como comunidad y de participar en el país donde vivimos, Michoacán. Y quiero decir algo que quizás no todos van a compartir conmigo y está bien, pero yo soy orgulloso de mis raíces. Y no hay absolutamente nada malo en sentir orgullo por tu país, México, Guatemala, El Salvador, Honduras, o de donde venga tu familia. Pero tampoco creo que una cosa tenga que cancelar la otra cosa. Puedes amar tus raíces y también respetar profundamente a Estados Unidos. Esto tiene que ver sobre el tema de las banderas, Michoche, lo tocamos una vez. A veces veo eventos donde salen muchísimas banderas de nuestros países y pienso, pues qué bonito, ¿no? Sentir orgullo de dónde venimos. Pero personalmente también me gusta ver la bandera estadounidense ahí. ¿Por qué? Porque para muchos de nosotros, este también es nuestro hogar, aquí. Aquí trabajamos, aquí estamos creando a nuestros hijos, aquí tenemos nuestros negocios, aquí estamos construyendo nuestra familia. Y para mí no tiene que ser México o Estados Unidos, puede ser. Estoy orgulloso de donde vengo y respeto el lugar donde estoy construyendo mi futuro. ¿Cómo ves, Michoche?
1: Tienes razón, carnal, tienes razón. Yo he visto que mucha gente, la gente anglosajona se ha molestado porque con sus banderas, ves, y todo. Y yo entiendo que, como dices tú, que está bien que vengan de donde vengan, que seamos orgullosos de donde venimos, pero también hay que tener que estamos en este país que nos abrió las puertas, y que aquí estamos, y hay que también darle gracias a este país que nos dio chance de estar aquí.
0: Efectivamente, y una cosa, algo que tampoco me gusta es cuando una persona hace alguna estupidez, ¿verdad? Que de repente alguien dice, ven, Así son los mexicanos, ¿no, carnal? Uh-huh. Esa persona representa sus

0: propias decisiones. Un latino que hace algo malo no representa millones de latinos, exactamente igual que una persona de cualquier otra comunidad tampoco representa a todo su grupo. Uh-huh. Si una persona es racista, blanco o moreno o lo que sea, no significa que todos ellos son. Uh-huh. Hay que evitar eso de generalizar. Yo sí creo que todos, latinos, blancos, de color, quien sea, debemos entender cómo tratamos a las demás personas, cómo respetamos las leyes, como ciudadanos, nuestra comunidad y cómo educamos a nuestros hijos desde muchísimo de quiénes somos, Chuche. Uh-huh. Y esta es la parte que quiero que la raza escuche. Si eres elegible para participar en nuestras elecciones, infórmate, por favor. No votes porque tu compadre te dijo, no votes porque TikTok te hizo enojar, no votes porque el artista que te gustó dijo algo. Escúchale, compara lo que realmente proponen y pregúntate, ¿esto beneficia a mi familia? ¿Esto coincide con mis votos, mis valores? ¿Esto es lo que yo quiero para mi comunidad? Y después, toma tu decisión. Eso mantiene algo, pues, más estable, mi gente hermosa. Entonces, uh-huh. Bueno, nada más, pues quería aprovechar ese espacio y mirarse para motivarlos y mirar las cosas de diferente ángulo. ¿Verdad? ¿Ok, mi choche?
1: Así es.
0: Así que, ánimo, raza, continuamos, somos los hijos de su mañana, que tuve falta el segmento de Suéltala en Inglés. Aquí mi buen compa Choche nos va a ayudar cómo utilizar ciertas palabras y frases en inglés en situaciones reales. ¿Verdad que sí, mi choche?
1: Así, merito.
0: ¡Somos los hijos de su
1: mañana! Yeah. Hasta en dialecto también. Se...
0: Vámonos, ¿ah? Regresamos, mi gente hermosa.
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0: Bueno, mi gente hermosa, regresamos porque tenemos Suéltala en inglés.
1: Suéltamela. Suéltamela en inglés.
0: Qué rico. Raza, llegó ese momento, una palabra, una frase, cómo se pronuncia y cómo se usa esa palabra y frase en la vida real.
1: A ver.
0: Remember que no buscamos hablarlo perfecto, buscamos perderle el miedo poquito a poquito. Despacito, así como Daddy Yankee y ¿cómo se llama? Es Justin Bieber, man.
1: Ah, caray.
0: Palabra del día. Afford. Afford. Poder pagar, poder costear algo, choche. Repeat conmigo. Afford.
1: Afford.
0: Afford. Afford. I can't afford it. No puedo pagarlo. No me alcanza para eso. Uh-huh. Un ejemplo que pueden utilizar esta palabra o esta pequeña frase es... Yeah. Te preguntan, ¿can you afford a new car, choche?
1: No. No, got it, baby, the goods.
0: Can you afford a new car? ¿Puedes pagar un nuevo carro? Mira, afford no significa solamente tener dinero en la bolsa, ¿ok? Es poder pagar algo sin que te deje económicamente, pues, en la ruina, ¿verdad? Por ejemplo, ves algo de $500 y dices, I like it, but I can't afford it. Me gusta, pero no me alcanza, ¿ok, guys? Eso es otro ejemplo.
1: Afford. Esa muchacha, I can't afford her. Sale muy cara.
0: No me alcanza para el privado. I can't afford you, baby. I'm sorry. No. Cuando vayas a las...
1: ¿Es free 99?
0: A las chicas... Cuando vayas con las chicas, ¿cómo se le dicen? A las pobres.
1: Chicas pobres.
0: A las chicas pobres. Y te diga la muchacha, hey, ¿quieres un privadito? Cuesta tanto dinero. I'll be like, baby, I can't afford it, pero...
1: Y te van a decir, ¿para qué vienes entonces?
0: Pues para mirarte, ya te miré. Frase del día.
1: ¿Cuál es la frase?
0: It depends. It depends. En corto, en español, depende.
1: Depende.
0: Repeat conmigo. It depends.
1: It depends.
0: Choche, are you going tonight?
1: Depends.
0: ¿Vas a ir esta noche? Depende.
1: Pues, ¿qué? Dijo Chente Fernández.
0: ¿Vas a querer el privado?
1: Depends how much it is.
0: It depends how much it is.
1: Yeah.
0: También puedes agregar de una manera, it depends on the weather. Depende el clima. Esta frase también es fácil, facilísima para poder utilizarlo cuando todavía no podemos dar un sí o también decir que no. ¿Vas a trabajar mañana, Choche?
1: Depends.
0: It depends.
1: I wake up on time.
0: Depends. Sí, cierto, ¿verdad?
1: Sí.
0: It depends y ponga mi alarma.
1: Sí.
0: Así es, mi gente hermosa. It depends. Yeah. Repaso rapidito. Afford, que significa poder pagar, costear. It depends, significa depende.
1: Ooh.
0: Y si van manejando, no sacan el teléfono, por favor.
1: Can you afford a new car?
0: No.
1: Depends.
0: It depends on my credit. Depende de mi crédito. Depende si me dan dinero. Después de publicar esto, mi gente, en redes sociales, ya saben, búsquenos en redes sociales la nueva, porque ahí les dejamos cómo se escribe, cómo se pronuncia y qué significa, y un ejemplo para que lo pongan en práctica. Una palabra y una frase a la vez. No tengan miedo de equivocarse. Para aprender un idioma hay que empezar a usarlo. Y esto fue... Suéltala
1: en inglés.
0: Oh, yeah. ¡Chochemanda!
1: Yeah.
0: Rapidito le dejamos saber a la raza que tenemos evento el sabadito, my friend.
1: Así es. Viernes, sábado y domingo allá en Green Island.
0: Yes, sir. Viernes, sábado y domingo en...
1: Festival de la calle 4.
0: Or Street Festival. No se lo pierdan.
1: Así
0: hagan,
1: es.
0: Hagan ahí, por favor, anótenlo en su calendario. Ya es para este fin de semana, guys.
1: Realmente gratis.
0: Este viernes. Lo único que no te va a salir gratis es el hotel.
1: O la comida también.
0: O la comida. Pero la entrada... Gracias. Adelante.
1: Sí.
0: ¿Quieren disfrutar la banda? ¿Quieren bailar algo de la música de banda? Por favor, vayan haciendo sus planes, my friends.
1: Así, marico.
0: Es totalmente gratis. Que la invitación se la hacemos nosotros. Para que sepan más o menos qué rollo ese día, desde el día 25, mi gente hermosa, tenemos aquí a nada más y nada menos que una banda bien perroncísima, mi choche. La banda Nueva Tradición, sabadito. ¿Pueden ver a mi copa Chuchamán?
1: Ahí merito.
0: Nostalic.
1: Tenemos de todo, cumbias y rock.
0: El domingo,
1: yeah.
0: Car Show, Raíces de mi Pueblo y la esencia de la banda.
1: Así merito.
0: Y, I'm sorry, guys, pero esto suena muy repetitivo, pero el evento es gratis. Ya gratis, gratis, gratis, my friends.
1: Depends.
0: Yes. And then, ¿qué? It depends qué. It depends si tienes dinero para comprar de comida.
1: Yeah.
0: Pues ahí está mi gente.
1: Hoy también van a tener concursos, ¿eh? A ver quién come más alitas.
0: Vámonos.
1: Uy, ya me voy a apuntar yo.
0: Imagínate poder comer alitas y todavía ganarte un premio.
1: Uf.
0: Oh, yeah. Qué rico.
1: No, y otra vez que hubo un festival aquí en Lincoln.
0: Ya. Yeah.
1: De comer, ¿cuántos tacos comías? Oh, no, pupusas.
0: ¿Pupusas?
1: Era pupusas.
0: Ay, qué rico.
1: Y yo fui y no me dijeron, no, no queremos profesionales. No me dejaron.
0: Ya ni modos, para el next time.
1: Sí.
0: Bueno, mi gente hermosa, esto fue en Los Hijos de Su.
1: Es su mañana.
0: Aquí en la nueva Des 20M, como siempre, agradeciendo a toda la gente hermosa que se va reportando. Aquí mi chuchamea, pues se la está pasando muy bien. Solamente pues se le mete una mosquita y anda sacando el gallito, ¿eh? Pero no pasa nada, todo bien, ¿verdad? Ya, acabo de confirmar que todo está bien.
1: Ya, todo está bien, güey.
0: Sí. Está bueno el churro. Oh, qué bueno. Ahí está para el chipocludo.
1: Yeah.
0: Bueno, mi gente hermosa, sintoniza, por favor, la nueva 1020 AM a través de la página de Facebook también. Tenemos live en la hora del chichat. Descarga la aplicación, la nueva Omaha, para que nos lleven contigo donde quieras y cuando quieras. Y bueno, gracias, mi gente hermosa. Nos escuchamos mañana.
1: Y recuerda que también, Alexa, dígale, Alexa, reproducir KMMQ.
0: Tócame esta. Bueno, mi gente hermosa, nos despedimos. Muchísimas gracias. Hasta mañana. Cuídense mucho. Los dejamos en buenas manos. De 12 a 1 de la tarde con JPEG y el Rollis con el Lunch Mix, patrocinado por
1: El Dorado Restaurante 24 yeah.
0: IQ. Y bueno, pues se queda con el Rollis hasta las 4 de la tarde y no se lo pierdan el show, el más chido por las tardes. ¿Quién es?
1: No, el Radio de la Chocolata.
0: Yes, sir, mi gente hermosa. Gracias. Hasta next time, mi gente hermosa. Saludos.
1: Hasta mañana.
0: Yeah.
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3: ¿Qué tal? ¿Cómo le va? Yo soy Marina Rosado y esta es la información más relevante hasta este momento. En noticias internacionales, en México, el Gabinete de Seguridad Federal garantizó que no habrá impunidad por el homicidio de la joven Claudia Tacoronte, ciudadana española y estudiante de intercambio en la Universidad Autónoma del Estado de Morelos. La Secretaría de Seguridad y Protección Ciudadana, con apoyo del Centro Nacional de Inteligencia, ya realiza trabajos de investigación para identificar y ubicar a los responsables en coordinación con la Fiscalía de Morelos, las autoridades estatales y las instituciones del Gabinete de Seguridad. Además, mantiene comunicación permanente con la Secretaría de Relaciones Exteriores. La fallecida cursaba estudios en el Instituto de Ciencias de la Educación de la Universidad Autónoma del Estado de Morelos. Tenía apenas 21 años y realizaba una estancia de intercambio académico en esa institución. Ella llegó en agosto pasado como parte del intercambio académico que tenía previsto concluir en diciembre. Cursaba el primer año de su carrera en el campus Chamilpa, donde se había ganado el respeto y cariño de compañeros y maestros. La joven española fue asesinada a navajazos la noche del sábado 12 de agosto en el interior de la Casa de Cultura de la colonia Emiliano Zapata, en Cuautla, Morelos. De acuerdo con la investigación de los hechos, a eso de las 11 de la noche, ella caminaba por la calle cuando un agresor la siguió y la atacó con un arma blanca. Mientras intentó protegerse en la Casa de Cultura, quedó gravemente herida y murió en el lugar. Fernando Blumenkron, fiscal de Morelos, informó que este caso se investiga como feminicidio conforme a los protocolos para muertes violentas de mujeres. Hasta el momento, las autoridades continúan investigando el crimen para localizar e identificar al responsable del asesinato de esta joven. Para La Nueva, yo soy Marina Rosado.
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0: Muchísimas gracias, gracias.
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1: ¿Qué tal? ¿Cómo le va? Yo soy Marina Rosado y esta es la información más relevante hasta este momento. En noticias relacionadas con esta región de los Estados Unidos, las autoridades de la ciudad vecina de Council Bluffs, Iowa, dieron a conocer que ya iniciaron las obras del Hollywood Casino Hotel, un casino que costará $200 millones. Este proyecto reemplazará al casino conocido como Ameristar, que comenzó a operar a mediados de la década de 1990. El nuevo sitio de entretenimiento contará con 1,000 máquinas tragamonedas y 25 mesas de juego en vivo. Se prevé que todo el proyecto genere 450 nuevos empleos en la construcción y 50 puestos permanentes tras su apertura. El objetivo de la creación del Hollywood Casino es fomentar una mayor actividad económica y atraer visitantes a la ciudad de Council Bluffs. Se prevé que este casino abra sus puertas hasta el año 2028 y se conecte con el pabellón y el hotel ya existentes de Ameristar. Pero el proyecto aún está pendiente de las aprobaciones reglamentarias de las autoridades. Para La Nueva, yo soy Marina Rosado.
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2: Rafinha hizo triplete en la victoria del Barcelona, 7-2 frente al Racing. Con esto, el brasileño es líder de goleo con 9 anotaciones. Ayer Mbappé, que casi siempre anota con el Real Madrid en cada partido, también anotó y sumó 7 anotaciones en el segundo puesto temporalmente. Yamal hizo doblete en la victoria frente al Racing también, suma 6 goles. Sergio Canelo del Rayo tiene 6. Roberto Fernández también tiene 6 y Pierre Aubameyang del Deportivo tiene 5. En el minuto de Fútbol de Primera les habló Quique Lanza.
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0: En el nombre del Padre, y del Hijo, y del Espíritu Santo.
1: El ángel del Señor anunció a María, y ella concibió por obra del Espíritu Santo.
0: Dios te salve María, llena eres de gracia, el Señor es contigo. Bendita eres entre todas las mujeres, y bendito es el fruto de tu vientre, Jesús.
1: Santa María, Madre de Dios, ruega por nosotros pecadores, ahora y en la hora de nuestra muerte. Amén.
0: He aquí la esclava del Señor, hágase en mí según tu palabra.
1: Dios te salve María, llena eres de gracia, el Señor es contigo, bendita eres entre todas las mujeres, y bendito es el fruto de tu vientre, Jesús.
0: Santa María, Madre de Dios, ruega por nosotros pecadores, ahora y en la hora de nuestra muerte. Amén.
1: Y el Verbo se hizo carne, y habitó entre nosotros.
0: Dios te salve María, llena eres de gracia, el Señor es contigo, bendita eres entre todas las mujeres, y bendito es el fruto de tu vientre, Jesús.
1: Santa María, Madre de Dios, ruega por nosotros pecadores, ahora y en la hora de nuestra muerte. Amén.
0: Ruega por nosotros, Santa Madre de Dios, para que seamos dignos de alcanzar las promesas y gracias de nuestro Señor Jesucristo.
1: Derrama, Señor, tu gracia sobre nuestros corazones, para que los que por medio del anuncio del ángel hemos conocido de la encarnación de tu Hijo, por su pasión y su muerte, seamos llevados algún día a la gloria de su resurrección, por el mismo Jesucristo nuestro Señor. Que Dios nos bendiga, que Dios nos acompañe, nos proteja de todo mal y de todo peligro.
0: En el nombre del Padre, y del Hijo, y del Espíritu Santo. Amén.

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0: Y así arrancamos el Lunch Mix, ya estamos al medio. 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Gracias, ahorita regresamos con más, a ver si ponemos unas cumbias. Así que no se vayan.
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0: ¡Qué rico! 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Deja para hacer mi movimiento sonidero. Y ese saludo a la trabajadora que está haciendo los tamales para todos los trabajadores. Gracias por estar aquí con nosotros. El Lunch Mix de lunes a viernes. Ya nos despedimos con esta final. En esto vamos a regresar con más música aquí en la nueva 99.5 FM 1020 AM. Gracias, gracias DJ JPEG, su servidor DJ aquí. Esperamos aquí próximamente mañana, misma hora. Así es, gracias, hasta luego.
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5: ¿Qué tal? ¿Cómo le va? Yo soy Marina Rosado y esta es la información más relevante hasta este momento. En noticias internacionales, en México, el Gabinete de Seguridad Federal garantizó que no habrá impunidad por el homicidio de la joven Claudia Tacoronte, ciudadana española y estudiante de intercambio en la Universidad Autónoma del Estado de Morelos. La Secretaría de Seguridad y Protección Ciudadana, con apoyo del Centro Nacional de Inteligencia, ya realiza trabajos de investigación para identificar y ubicar a los responsables en coordinación con la Fiscalía de Morelos, las autoridades estatales y las instituciones del Gabinete de Seguridad. Además, mantiene comunicación permanente con la Secretaría de Relaciones Exteriores. La fallecida cursaba estudios en el Instituto de Ciencias de la Educación de la Universidad Autónoma del Estado de Morelos. Tenía apenas 21 años y realizaba una estancia de intercambio académico en esa institución. Ella llegó en agosto pasado como parte del intercambio académico que tenía previsto concluir en diciembre. Cursaba el primer año de su carrera en el campus Chamilpa, donde se había ganado el respeto y cariño de compañeros y maestros. La joven española fue asesinada a navajazos la noche del sábado 12 de agosto en el interior de la Casa de Cultura de la colonia Emiliano Zapata, en Cuautla, Morelos. De acuerdo con la investigación de los hechos, a eso de las 11 de la noche, ella caminaba por la calle cuando un agresor la siguió y la atacó con un arma blanca. Mientras intentó protegerse en la Casa de Cultura, quedó gravemente herida y murió en el lugar. Fernando Blumenkron, fiscal de Morelos, informó que este caso se investiga como feminicidio conforme a los protocolos para muertes violentas de mujeres. Hasta el momento, las autoridades continúan investigando el crimen para localizar e identificar al responsable del asesinato de esta joven. Para La Nueva, yo soy Marina Rosado.
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1: ¿Qué tal? ¿Cómo le va? Yo soy Marina Rosado y esta es la información más relevante hasta este momento. En noticias relacionadas con esta región de los Estados Unidos, las autoridades de la ciudad vecina de Council Bluffs, Iowa, dieron a conocer que ya iniciaron las obras del Hollywood Casino Hotel, un casino que costará $200 millones. Este proyecto reemplazará al casino conocido como Ameristar, que comenzó a operar a mediados de la década de 1990. El nuevo sitio de entretenimiento contará con 1,000 máquinas tragamonedas y 25 mesas de juego en vivo. Se prevé que todo el proyecto genere 450 nuevos empleos en la construcción y 50 puestos permanentes tras su apertura. El objetivo de la creación del Hollywood Casino es fomentar una mayor actividad económica y atraer visitantes a la ciudad de Council Bluffs. Se prevé que este casino abra sus puertas hasta el año 2028 y se conecte con el pabellón y el hotel ya existentes de Ameristar. Pero el proyecto aún está pendiente de las aprobaciones reglamentarias de las autoridades. Para La Nueva, yo soy Marina Rosado.
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10: Continúas en sintonía de La Nueva Radio 99.5 FM y 1020 AM. Te saluda tu compañero Rolando López, el Rolis. Es inicio de semana, lunes 21 de septiembre del 2026. Oigan, también les quiero recordar que nos pueden encontrar en Facebook o Instagram como La Nueva 995 y 1020, donde ahí también tenemos promociones, especialmente ahí boletitos para los próximos grandes eventos, incluido por ahí también el de Juanes. Así es que recuerda seguirnos en redes sociales.

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Continúas en sintonía de la nueva radio 99.5 FM y 1020 AM. Te saluda tu compañero Orlando López, el Rollis. Oigan, les traigo un chisme. Ando de chismoso el día de hoy, en este inicio de semana. ¿Por qué no? Porque pues nos gusta, nos encanta el chisme. Y vamos a hablar un poquito acerca de lo que está sucediendo con Alex Syntek, que sigue dando de qué hablar después de su de su momento algo locochón que sucedió durante una celebración de las fiestas patrias allá en México. Y bueno, Alex Syntek anunció este pasado 18 de septiembre, hace un par de días más o menos, en sus historias de Instagram, que se alejará de México tras la polémica de su presentación del 15 de septiembre.

paz, prometiendo volver con excelentes noticias y una etapa de evolución mental, sin informar cuándo, dónde ni cuánto tiempo, y bueno, pues buscando y también dónde, pues dónde se va a ir, ¿no? Para dónde va a ir. Según su explicación, explotó porque había, pues había personas, ¿no? Vándalos, él los llamó vándalos, tirándole elotes y cervezas a sus fans de atrás, y de adelante no se parquetaron entre las personas que estaban ahí. Según esto, él es el único que pudo observar esto desde el escenario, ¿no? Y es por eso que como que se empezó a enfadar, y luego pues una acción llegó a la otra y otra reacción y así, y pues de repente el vato ya estaba bien molesto. Y cuando le empezaron a pedir sus otras rolas de otros artistas que no son de él, pues es cuando se molestó y empezó a tirarle a todo mundo. Pues sigue siendo pues algo de qué hablar, ¿no? Una polémica de qué hablar cuando se trata de este artista que ya ha dado otras en varias ocasiones. Continuamos con más. Está escuchando la nueva radio, la 99.5 FM y 1020 AM. Vámonos con este que se llama Malboro Rojo. Es Fuerza Régida.

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1: Continuamos recibiendo la semanita. Vámonos con algo de la reunión norteña. Esto se llama Alguien Ocupó Tu Lugar. Más adelante también ya se viene algo de Edwin Luna y su Tracalosa de Monterrey. También algo de Jenny Rivera. Más adelantito aquí en la estación de La Raza, la nueva radio.

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1: ¿Qué tal? ¿Cómo le va? Yo soy Marina Rosado y esta es la información más relevante hasta este momento. En noticias nacionales, la Corte Suprema de los Estados Unidos rechazó esta semana la solicitud del presidente Donald Trump de levantar una orden de un tribunal inferior que bloqueó su intento de restringir el voto por correo antes de las elecciones legislativas de noviembre. Justamente ayer lunes, 14 de septiembre, el juez Brett Kavanaugh, en una opinión concurrente con la mayoría de los magistrados, señaló que el plan del primer mandatario podría ser legal a largo plazo, pero que los funcionarios electorales, estatales y locales ya no tienen tiempo suficiente para aplicar razonablemente la norma antes de las elecciones. Esta decisión permite que los estados de este país sigan enviando boletas por correo con los mismos procedimientos que han utilizado durante varios años. El caso tiene importantes implicaciones porque casi un tercio de este país votó por correo. Esta decisión permite que los estados sigan enviando boletas por correo con los mismos procedimientos que han utilizado durante años. El caso tiene importantes implicaciones porque casi un tercio de este país vota por correo. Los funcionarios electorales han señalado que sencillamente no había manera de llevar a cabo una reforma completa en las semanas previas a las elecciones de mitad de mandato. De hecho, Alabama, Carolina del Norte y Wisconsin comenzaron a enviar boletas por correo a los votantes en los últimos días, mientras el nuevo sistema aún no estaba activo. No hay que olvidar que Trump se ha opuesto durante mucho tiempo al voto por correo, pues lo culpa falsamente de su derrota en las elecciones del 2020, frente al demócrata Joe Biden. Para La Nueva, yo soy Marina Rosado.
2: Palmeiras y Atlético Mineiro se clasificaron en cuartos de final para semifinales en la Copa Libertadores de América. Lo platicamos en el minuto de fútbol de primera.
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2: Palmeiras se clasificó a semifinales de la Copa Libertadores de América sobre Liga Deportiva de Quito, después de que en el marcador global estaban 3-3 en penales. El equipo brasileño logró vencer 3-2 al equipo ecuatoriano. Y por la misma instancia en lanzamientos penales, después de un global 4-4, el Santos de Neymar ha quedado eliminado de la Copa Libertadores. Se clasificó el Atlético Mineiro con un global de 7-2. En la tanda de penales, el Santos fue fatídico, perdió Melo, Joao y también Barbosa. El equipo del Atlético fue más efectivo, anotaron Vargas, Igor y Scarpa 3-1 en penales. En el minuto de fútbol de primera les habló Quique Lanza.
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0: Continúas escuchando la nueva radio, la 99.5 FM y 1020 AM. Muy buenas tardes, te saluda tu compañero, amigo y servidor, Rolando López, el Rolis, así lo es. Y ya le estamos dando la vuelta al reloj, ya le estamos dando una droga más a este programa por las tardecitas, por cierto, por aquí con tu amigo, el Rolis. Y fíjense, les quería, ahorita, antes de la siguiente artista que vamos a tocar, aquí, por supuesto, en la estación de la raza, les quería decir que qué chido que, bueno, ya se anunció pues la colaboración entre la nueva radio y lo que es el Midwest Chingona Fest, así lo es, que se llevará a cabo este próximo 10 de octubre aquí en Omaha, Nebraska. Más información la tendremos próximamente, por supuesto, aquí en la estación de la raza, la 99.5 FM y 1020 AM. El Midwest Chingona Fest, pues ya es casi toda una tradición, ¿no? Año tras año ha estado creciendo. Y bueno, pues enhorabuena, la estación más fregona, más chingona, con el festival más chingón, el Midwest Chingona Fest. Y no puedes usar la palabra chingona sin realmente pensar en esta siguiente artista. Por supuesto, me refiero a Jenny Rivera. Vámonos con esta que se llama La Gran Señora. Traducción: La Gran Chingona. Continuamos con más, por supuesto, aquí en la nueva radio.
1: Tenemos

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1: Así lo es, continúas en sintonía de esta tu estación local, la estación de la raza, la nueva radio 99.5 FM y 1020 AM desde Omaha, Nebraska. Y también, por supuesto, desde Omaha, Nebraska para todo el mundo. Aquí está Rosendo Robles, esto se llama Hasta la Luna. Continuamos con más.

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4: Y bueno, compañeros y compañeras de la nueva radio, yo me tengo que despedir. Muchas gracias por su sintonía, muchas gracias por su atención. Quédate con nosotros aquí en la estación de la raza, la 99.5 FM y 1020 AM. Los dejo con el show más chido por las tardes, Erasmo y la Chocolata. Saludos a la Cochi. Que pasen un excelente inicio de semana. Adiós.

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1: Otra más de las cumbias originales, sus compas de Fuerza Régida y Grupo Frontera. Vuélvale a marcar, compa Carlos.

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0: buenas tardes. Saludos a todas las personas que están en sintonía en este momento. Bueno, pues Donald Trump, señores, es historia, es noticia nacional, mundial. Donald Trump comenta que no va a dar espacio para algunos, y ahora muchos medios de comunicación dicen llegó el momento de ya bloquear a Donald Trump y no hablar de Donald Trump, ¿no?
1: Y estamos haciendo todo lo contrario.
0: Bueno, es la noticia. Vamos con Jesús Esquivel, que él se encuentra exactamente allá en Washington. Jesús, ¿cómo estás? Buenas tardes.
2: Choco, muy buenas tardes.
0: Obviamente si Donald Trump dice que no va a dejar a entrar a los de CNN a la Casa Blanca es por algo, se habla de algo, pero específicamente, ¿qué fue lo que pasó?
2: Pues mira, en primer lugar, Donald Trump está vetando a reporteros que no hablan bien de él. Ese es básicamente el trasfondo de todo el problema. Lo que quiere el mandatario estadounidense son los reporteros que le aplaudan, que digan que es el mejor presidente en la historia y que todo lo que hace está perfecto. Es decir, va en contra de los principios de ética periodística que tiene que ver con la investigación, cuestionar y sobre todo exponer las acciones y decisiones, contrastarlas con la realidad que hace el presidente de los Estados Unidos, como se ha hecho desde la época de George Washington en los Estados Unidos, valga la redundancia, Choco. Y su molestia con la prensa es precisamente esa, que lo contrastan. Y ahora, bueno, es noticia mundial, como estaban mencionando, porque le quitó la credencial de prensa a los reporteros de tres medios importantes en Estados Unidos: CNN, la cadena de cable más importante y vista en el mundo, de MS Now, que tiene que ver con NBC, y del diario digital Político. El viernes anunció que los vetaba y que podrían seguir otros medios. Adelantó que seguramente en la mira tiene al periódico The New York Times y al periódico The Washington Post.
1: Uy.
2: Pero ya el sábado pasado, al tratar de ingresar los reporteros de estos tres medios, los agentes del servicio secreto le recogieron la credencial de prensa con la cual se puede ingresar a la mansión presidencial. Es por eso que es noticia, porque se trata de medios poderosos nacionales de Estados Unidos. Pero el requisarle la credencial de prensa a periodistas incómodos ya lleva varias semanas. Choco, tu servidor, el día 2 de septiembre, que tenía desde hace más de 30 años la credencial de la Casa Blanca, llegué al edificio, a la entrada no funcionó mi pase, el agente del servicio secreto me dijo, entrégamelo.
1: Ah.
2: Y se lo entregué.
0: Tú, Jesús Esquivel, que tienes, como dices, tantos años, que ya conoces, yo creo, ese lugar con los ojos cerrados, llegaste tranquilo y te dijeron, aquí ya se te acabó el acceso.
2: Sí.
1: No,
2: sí,
1: mames. Malditos, ¿cómo le van a negar el acceso al buen Jesús, Choco? Desgraciados.
2: Pero no solo eso, no soy el único, hay decenas de corresponsales de medios extranjeros que están en la misma situación y la oficina de prensa de la Casa Blanca no contesta a nadie.
0: Vamos, Jesús, a escuchar al vicepresidente. Lo que dice sobre esto de Donald Trump.
3: First President, so CNN, MS Now, Politico are now suing over the ban. Do you think it's appropriate for the...
0: Ella, la reportera, le dice, ¿esto es apropiado hacer este tipo de cancelación? Dice él, sí.
3: President to be banning media outlets just because he doesn't like what they report?
4: Well, I take some issue with the premise. So he's not banning media outlets. What he's doing is saying, we're not going to give you special access to the White House if you engage in what is effectively propaganda. We have to remember, those three outlets account about 92% of the stories that they have on the President of the United States.
0: Bueno, él dice que las personas, los que no dejen entrar a los tres mencionados, es que el 92% de las cosas que ellos hablan en los medios de comunicación siempre son cosas negativas contra el gobierno. Eso es lo que él dice, que son esas tres, ¿no?
4: The administration are negative. That's not representative of the American people. It's not representative of public opinion. So if you're going to engage in what is effectively far left propaganda, why would a Republican White House give you special access?
0: ¿Por qué le daremos acceso a personas que solamente vienen a reportar cosas negativas? Eso realmente no representa la opinión de lo que es el público en general de los Estados Unidos, dice, según él, ¿no?
3: Sir, you talked a lot about free speech over the years. How is this not an attack on free speech?
4: Well, they can still report on the Trump White House. They can still get the public reports. They can still, of course, talk to people in the administration and outside the administration. What the president has said is we're not going to give you special access inside the
0: White House. Dice, bueno, van a seguir reportando, o sea, van a seguir recibiendo los boletines de la Casa Blanca y van a seguir reportando, pero no les vamos a dar acceso aquí.
4: White House. The way that I think about it is if you go back to the Biden administration or the Obama administration, compare, let's say, Politico to Breitbart. If you actually look at the objective analysis, Politico and Breitbart are, Politico is as anti-Trump as Breitbart was anti-Obama or anti-Biden. Now, why on God's green earth would
0: Donald... Bueno, él habla obviamente de que, pues, a esta administración se le trata mal. Y Donald Trump dice también, Jesús, de que la media miente. Pero, ¿qué no es acaso Donald Trump el que dijo hace poquito que ya se había ganado la guerra?
1: Sí, había comentado eso.
0: ¿Y luego?
1: ¿Se le olvidó?
2: Por eso, aquí se trata de una violación a la libertad de expresión, a la primera enmienda de la Constitución Política de los Estados Unidos. Vance dijo que se trata de propaganda, pero si lo aplicas a la inversa, los periodistas que solo le aplauden político a un gobernante, además de ser prensa vendida, pues lo que están haciendo es propaganda al presidente de los Estados Unidos o de cualquier país. Ahora déjame decirte, digo, en mi caso no es importante, ni de muchos corresponsales extranjeros, a nivel Estados Unidos. Pero yo lo que te quiero decir es que creo que hasta se siente cierto orgullo de haber sido vetado por Donald Trump. Yo prefiero estar fuera que te digan palero. Y me parece que de eso se trata el periodismo de investigación. No que me señalaran como alguien, se dedica nada más a aplaudir, se dedica nada más a reportar lo que decían. Y eso tiene que ver con el ego del presidente. Hay que cuestionar. Te voy a dar un ejemplo claro para que quede. Por ejemplo, el Doggy.
1: Uy.
2: ¿No? Que dice, soy maestro. ¿Maestro de qué? O sea, lo cuestiona uno al maestro Doggy. A ver, demuéstrame que eres maestro.
1: Ya valió.
2: Demuéstrame que eres maestro. Lo cuestionas, es una pregunta legítima. Hacía lo mismo del presidente de Estados Unidos, que ya ganó la guerra. Demuéstrame que ganaste.
0: ¿Qué opinas de esto, Doggy?
1: Bueno, dice Jesús, me siento orgulloso de que me tomen en cuenta, ¿no? Y me hayan cancelado. Yo igual, ¿no? Jesús Esquivel, gran reportero, ha hecho cosas increíbles en su trabajo. Y que me tenga en su mente en este momento especial. De verdad, muchas gracias, Jesús. La definición lo dice, digo, hay que ir. Alguien me enseñó a decir que vaya a leer. Y me fui a leer un día el diccionario y decía, maestro. La definición no necesariamente habla alguien que tenga un diploma en algo, pero él tiene que saber la definición. Y también te iba a felicitar, por cierto, Jesús, de que exactamente no eres un palero, un queda bien, pero bueno, me pones a mí como ejemplo para ese tipo de cosas en un asunto mundial. De verdad, Jesús, gracias.
2: Uy, no. Y además, no era negativo el ejemplo, al contrario, hay que cuestionar. Si él dice que es maestro, pues se le pregunta, a ver, demuéstrame que eres maestro. Por eso lo decía y lo comparaba.
1: Oh, y una cosa, en mi segmento nadie es vetado.
2: Dice que le ganó la guerra a Irán, demuéstrame que ganó la guerra con Irán, ¿no? Entonces, en este caso, lo que quiere Trump es que le digan, sí, señor presidente, la guerra está ganada, usted es el mejor presidente en la historia de los Estados Unidos. Pero como eso no ocurre, pues son las situaciones y las circunstancias así. Ahora bien, creo que es de aplaudir la solidaridad de las grandes cadenas de televisión de Estados Unidos, que por lo que hicieron con CNN, con MSNBC y Político, el día de hoy, por primera vez en la historia desde hace décadas, no hay pool, cobertura, al presidente de los Estados Unidos.
0: ¿Qué tan real? ¿Qué tan real es eso, Jesús? Digo, tú antes de que empiece a aplaudir, no, Garbanzo, Garbanzo ya está aplaudiendo. Yo todavía no veo nada, o sea, porque ya nosotros para empezar ya estamos rompiendo la regla, estamos hablando de Trump.
1: La unión
0: hace
1: la fuerza.
0: Pero vamos a ver, Jesús, el día de mañana, más tarde, ¿cuándo va a terminar eso de no hablar de Donald Trump?
2: No dije no hablar. dije el pool de la Casa Blanca, los periodistas que son designados al pool, que tienen que estar en todos los eventos, el audio, lo que está haciendo, lo que se hace las 24 horas del día en la Casa Blanca.
0: Ya no van a cubrir
2: hoy
0: nada.
2: Hoy por primera vez no hubo audio de lo que estaba haciendo Trump. Eso nunca había ocurrido.
0: ¡Qué chido!
2: Nunca había ocurrido, y creo que es de aplaudirse la solidaridad de los medios con el gremio periodístico. Además, hay que agregar eso, hasta Fox News está en desacuerdo con Trump con esto que ha hecho con los colegas periodistas.
0: Ahí está. Y para los que no saben a qué se refiere Jesús, digo, los que no sepan, Fox es una cadena que siempre ha estado, ahora sí que alineada con lo que dice Donald Trump. Es más, sus reporteros, presentadores de noticias parecen los voceros de la Casa Blanca. De hecho, hubo uno, Tucker, ¿no?, que terminó siendo parte de ya del...
1: De X ahora trabaja.
0: De Donald Trump, ¿no?
1: Sí.
2: Bueno, el secretario de guerra de los Estados Unidos.
0: Imagínense, un presentador de... Imagínense que lo... Carlos Loret de Mola termina siendo del gabinete del
2: nuevo... Secretario de Gobernación.
0: Del nuevo presidente, porque hablaba bien de él.
5: No, man. Sí, muy, muy mal todo esto, Choco. Y ya saben que a mí me gusta de repente decir cosas. Pero aquí debemos estar alineados. Y qué bien, Choco, que uno de tus, pues, de tus gatos que tienes allá te traigan toda esta información clara, ¿no?
1: Ah, uy.
0: ¿A quién le dijiste gato?
1: ¿De qué estás hablando?
5: Nada más, digo, es que hay unos chavos que le mandan información de otros lados.
2: Es que acuérdate que él es perro. Tiene que contrarrestar al gato, pero el gato tiene 7 vidas y el mendigo perro tiene una, ¿verdad? Una patada y adiós.
1: Torcido.
5: Y maestro, usted nomás tiene una y él tiene 7. O sea, y él cree de verdad que tiene 7, fíjate. Nada más chequen
2: tú
5: eso.
2: ¿Tú crees de verdad que eres maestro, Doggy? ¿Quién te dijo que eres maestro?
5: Tú me dijiste que leyera y yo leí y decía eso.
2: Una cosa es leer y otra cosa es entender. Y tú estás incapacitado para entender.
1: Wow. Oye, Jesús, entonces ahora que te den chance otra vez, ¿no te arrepientes de haberte llevado, no sé, unas servilletitas ahí, unos cubiertitos?
0: Uy, nada más al estúpido este, o sea...
2: No, ya. Sí. El garbanzo, atáscale un batazo en la cabeza.
0: Bajó el nivel de plática. ¿No tú tienes algo interesante?
5: Yo sí, Choco. Mi pregunta es, ¿vamos así con Donald Trump como camino a lo de Putin o al presidente de China?
2: Pues está actuando como un dictador, efectivamente. Por primera vez Erasmo le atina a las cosas, ¿sí? Está actuando como un dictador. Como un dictador.
5: Porque acuérdate que los partidos que van contra Putin no se asoman, y los que van contra... En China... Es más, en China ya les dijeron, güey, ahí no es de que... Ay, esos güeyes ya... Somos nosotros y se acabó.
1: No hablan de la cena de todos. El tweet que puso es... Bueno, no es tweet, ahí en su red social, Choco, de Truth Social... El buen señor dijo, no los quiero dejar entrar ahí porque estas personas no tienen el derecho de entrar a la casa del pueblo.
0: A la casa del pueblo, que él anda arreglando, ¿no? Está haciendo la Casa Blanca buchona ya.
5: Exacto, y anda poniendo cosas que no.
0: Ay, bueno.
2: Y la Casa Blanca buchona, no lo había pensado, mi querida Choco, esa es una frase para la posteridad.
5: Choco.
0: Bueno, Jesús, te agradecemos mucho. Sigan a Jesús. Tiene todo lo que está pasando desde Washington en sus redes. En X, ¿cómo te encontramos?
2: J. Jesús Esquivel. Y en Instagram, J. Jesús Esquivel, todo minúsculas.
1: Y el podcast está chido, ¿eh? Felicidades.
5: ¿Cómo se llama el podcast, güey?
2: Entre Washington y México.
0: ¿Cada cuándo subes ahí tus capítulos? ¿Es uno diario, una vez a la semana?
2: No, es una vez a la semana, cada martes.
0: ¿Entre Washington?
2: Y México.
0: ¿Qué, Doggy?
5: Para todos, definición de maestro. Un maestro es una persona que enseña una conciencia o una ciencia, arte o oficio, o aquella que guía, forma e inspira a otros más allá de la simple transmisión de conocimientos. Gracias.
0: Wow. Ok, bueno, Jesús, eres tú.
2: ¿A quién puede inspirar el Doggy? Esa es la pregunta, ¿a quién puede inspirar el Doggy?
5: Si supieras, te voy a dar mi acceso a mis redes para que veas todos los mensajes que me escriben, ¿eh?
2: Porque tengo inteligencia, no seguiría a alguien que no es maestro. Y que además
5: bueno.
2: Es un pinche perro.
5: ¡Oh! Bueno, doña, ya meta la ropa que se le está secando.
0: Oye, oh, my God.
5: Oye, perro. Pelea de vecindad, ¿qué es esto, Choco? Se le va a ir el del gas.
0: Oye, ya, ya, ya, ya. Regresamos, gracias, Jesús Esquivel. Tu perrito.
5: ¡Feliz lunes! Así empezamos, muy alterados.
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0: Señores, ¿cómo están? Buenas tardes. Feliz lunes. Esperemos que pasen una excelente semana. Y bueno, la última semana ya casi de este mes, que se va a mes patrio. Así que saludos a toda la raza que celebró la independencia de sus países, incluyendo al buen Hessler y a todos los guatemaltecos. ¿Cómo olvidar, no? ¿Cómo olvidar cómo México le roba a Guatemala Chiapas? De veras que es algo de decir, ¿verdad? Pero bueno, oye, si tu pareja, recuerden esto, si tu pareja necesita revisar tu celular constantemente, ahí hay un problema de confianza. Puede venir de la inseguridad, experiencias pasadas o dudas sobre la relación, pero vigilarte no lo va a resolver. Repito, porque esto yo lo he dicho, de hecho es parte de mi canción, ¿no? Es parte de la canción del maestro Doggy.
1: A ver.
0: Así dice, ahí les va.
2: Oh, maestro Doggy.
0: Oh, exitazo, maestro Doggy. Exitazo.
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0: tienes una de esas que no están tan locas, cuídalas, porque quedan pocas.
1: Te revisa el celular y piensas que es normal. Tu vieja está tonta, eso está muy mal.
0: Te revisa el celular y crees que es normal. Esta mujer está tonta, eso no está bien, Brody. Y eso es muy importante, porque si tu pareja necesita revisarte tu celular, Brody, cada ratito, hay un problema de confianza, puede venir de inseguridades de ella, experiencias pasadas o dudas sobre la relación, pero hacer eso no va a resolver el problema. Les voy a dar un ejemplo para que me entiendan. Cuando una mujer tiene como ansiedad o tristeza y que se va de shopping, eso no va a resolver su problema. Simplemente lo va como a enjarrar poquito, ¿no? O sea, es como cuando tienes en tu casa una gotera y le quieres poner tape, pues que te dure una media lluvia, ¿no? Después va a volar. O sea, ese no es el problema. Y tú, Brody, quieres resolver problemas comprándole, dándole acceso a tu teléfono. Eso no va a funcionar. Su problema es más profundo. O sea, está loquita. Esa mujer no pertenece a tu vida, al menos que ella quiera de verdad ir a terapia y decir, quiero curarme de esto porque soy una vieja loca. Ahorita regresamos.
2: ¡Bravo! ¡Bravo, maestro!
3: El maestro Doggy.
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0: Te revisa el celular, eso no es normal. Pam, pam, pam, pam. Normalicemos que estos celulares son de ustedes, ¿verdad? En general. Y el de tu esposa es de tu esposa, el tuyo es tuyo. Y el de tus hijos menores de edad son tuyos y de ellos, ¿ok? Ahí sí, ahí nada de que hay privacidad para mi niño de 13, 14, 15, 16, 17. No, no, no, no, no. Señores, pero bueno. Si tu pareja necesita revisar tu celular constantemente, ahí hay un problema de confianza. Puede ser que sea inseguridades de tu vieja, ¿verdad? De experiencias pasadas o de algunas dudas sobre la relación, pero pues el andar vigilando eso no le va a ayudar. El amor sano no necesita convertirse en investigación. Se construye con confianza, honestidad y respeto a la privacidad. Privacidad, ¿ok? Privacidad, privacidad, ¿ok? Sin confianza puede existir apego, costumbre o miedo a perderte, pero difícilmente habrá una relación sana. O sea, ustedes mujeres que dicen, ah, mi viejo lo traigo así, es que ese brody te tiene miedo. O sea, no te tiene respeto, ni cariño, ni amor. Es miedo. Les voy a dar un ejemplo. Hay jóvenes que respetan a su padre y limpian sus cuartos, o limpian su baño, o tal vez laven su ropa, o tal vez hasta se puedan, y lo hacen por respeto a lo que su padre les ha pedido, ¿no? Hijo, hija, hijos, hijas, les pido que, y ellos dicen, mi papá lo dice, ¿no? Y lo que dice mi padre en esta casa es respeto. Pero, ¿qué tal aquel padre que llega y los golpea, los madrea, o los castiga de una manera muy fea? Estos brodis actúan con miedo, no con respeto. Y el día de mañana esos hijos se van a ir, son los que no te van a llamar. Son los que, y su hijo, señora, no, pues, ya tiene, ya, años que no. Algo pasó. Algo pasó. Y yo sé que muchos de ustedes también tienen hijos, pues, que son malagradecidos, ¿verdad? Que se van a ir y estos güeyes no van a comunicarse, pero hay algo detrás de eso. Y aquí tenemos a papás, a los que les tienen miedo, pero no es amor, ni cariño, ni nada, lo cual yo no estaría orgulloso que mi hijo me tuviera miedo. Las mujeres estas actúan así porque ellas no tienen escrúpulos, son gente enferma. Ellas quieren someter a la presa, tenerla en un rincón, que encojan sus pies y se tapen la cabeza cuando llegan. Eso es lo que ellas quieren, pero yo no sé por qué ustedes lo permiten. Porque aquí el problema son ustedes. ¿Quieren empezar a agarrar músculo cerebral? Síganme escuchando, tengo tips muy buenos para ustedes y para que empiecen a ser hombres, no nada más a fingir. O si no, vayan a orinar sentados. Soy el maestro Doggy, feliz lunes. Por cierto, Diablito, felicidades. Estuvo muy buena la quinceañera. Gracias por la invitación. El maestro Doggy.
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0: siento, güey, que estoy como en la película de Terminator, ¿no, güey? Cuando se va... Señores, les tiene un mensaje el Diablito, quiere hablar con ustedes, quiere llamadas, y él busca llamadas, ¿para qué, Diablito?
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2: Ajá.
1: 8-7-4. Manos, es que se me olvida, mano. Yo soy inmenso para los números.
0: No, se te olvidan muchas cosas, como 26, por ejemplo, invitarnos a la quinceañera, ¿no?
1: Oh, ese es otro, es que lo que pasa es de que...
0: Bien dijo el maestro Doggy.
1: No hubo espacio, guys. Una disculpa,
2: no hubo espacio.
1: O sea...
2: No, eso es aún peor, güey.
1: No, o sea, sí, claro que sí.
0: No, está bien, no tienes que darnos explicaciones. ¿Cómo estuvo?
1: ¿Quién?
0: La quinceañera.
1: Supongo que bien.
0: No, pues ya se filtraron.

0: Con videos, fotos, todo bien chido, güey.
1: ¿Y se veía que no había espacio?
0: No, estaba una quinceañera, Castillo. Caché.
1: No, es...
0: ¿Qué pasó,
1: no,
0: diablito?
2: Sí, tuvimos ahí unas cuantas chivas y unas cuantas... sí. Oigan, llamadas para hacer unas nacadas o parodias en este momento, por favor.
0: Ok, para los que no saben, si usted vio algo chistoso, algo raro, una nacada, llámenos 1-888-874-2656. Si usted quiere contarle a la Choco que la engañaron, le pusieron el cuerno, ¿cómo fue esa historia? Márquenos 1-888-874-2656. Si usted quiere una parodia, llámenos 1-888-874-2656. Gracias, diablito.
1: Yes, sir.
0: Órale.
1: Y un cachito de pastel de perdida, ¿no?
0: Recalentado, ¿no?
1: Algo, güey. ¿No? Los recuerdos.
0: No, espacios en su carro.
1: Ni tampoco. Maldito diablito. Eres un desgraciado.
0: Así son los pochos, güey. ¿Qué quieres? Bueno, señores, no, buenas tardes. No,
1: ahora sí se vino a pasar en vivo este cuate, chale. Hijos de fe.
0: No, espacio. Estaba platicando con mi tío, güey, y me contó un chiste mi tío, un chiste viejo, güey, pero muy viejo el chiste, y me dijo que ese chiste me lo contara. Yo no le quise ir a mi tío nada, ¿verdad? Así de que algo acá gacho, pero pues eso, güey, señores. Oigan, quiero felicitar a alguien que cumple años el día de hoy. Pues quiero decirle que, a ver. Quiero decirle feliz cumpleaños, que cumpla muchos años más y que Diosito la bendiga, ¿verdad? Que se llama, es mi jefa, mi mamá.
1: Ah, no.
0: Jefa, feliz cumpleaños. Usted sabe que de todas las mamás, ustedes se la vienen. La mamá del Garbanzo, la de Chucho, la del Maestro Doggy, la de la Choco, la del Diablito, la de Hester. Mis respetos para ellas, pero usted, jefe, aire. Allá arriba, mi jefita, le mando un beso, un abrazo. Y eso sí, no pude ir porque tuve que... Fue a ver una morra, entonces no hubo tiempo. Pero ya sabe que yo la quiero y la amo y que ya sabe que yo... Estoy aquí, pues, con el programa y que yo sí quiero decirle que, pues, que la quiero y la amo y que, pues, yo ya no sé qué más decir.
3: Pues yo le deseo muchas felicidades, que va a cumplir muchos años más y realmente me despejo de decirle abiertamente que yo sí lo quiero y lo amo, pero simplemente es una persona prohibida para mí, pero realmente sí lo quiero y lo amo, pero yo sigo estando sola aquí con mi niña. Le deseo muchas felicidades, que cumple muchos años, mi amor. Y gracias a los locutores de esa radio y que pues... Yo no pude decir más cosas.
0: Ahí está, saludos a mi jefa. Feliz cumpleaños a doña Tere.
1: Felicidades a tu mamá que me sirvió un pozolito sin carnita. Se lo agradezco, muchas gracias. Que la pase bonito y que cumpla muchos años más.
0: Muy chido. Dice el Garbanzo, hicimos cuando llevamos a los Huracanes del Norte, allá hicimos una entrevista allá en Santa María, ¿no?
1: Sí.
0: En un ranchito ahí estábamos y mi jefa dijo, yo te voy a hacer un pozolito, hijo. Hizo pozole para los que, pues, primero pozole y ya más tarde carne asada. Y mi jefa hace un pozole, pues, de los dioses, ¿verdad? Y el Garbanzo empezó a decir que le sacara no sé qué, pero de una forma así como... como haciendo así como si fuera, güey, como si fuera Paris Hilton, güey, viendo carnitas, güey. Y mi jefa como que mi jefa leyó, ¿verdad? Diciendo, ¿no quieres carne? Yo se lo saco. Te digo, Garbanzo, no, y Garbanzo según en su cabeza es que yo estaba celoso porque mi jefa le sacó la carne.
1: Te dieron celos. La verdad es que se notaba, pues, de que me estaba atendiendo a mí con mi platito. No, y luego me puso ahí las verduritas.
0: Mi jefa atiende a todo mundo, no te emociones tanto.
1: No había nadie más que yo ese día, así que felicidades.
0: Entonces, nomás quería decirles que... pues mi jefa cocina muy chido, güey. Entre sus especialidades de mi jefa de cocina está el pozole verde, pozole rojo, ¿verdad? Y también, pero cuando yo digo pozole verde, pozole rojo, está hablando bueno. No más, ¡ay, qué hace pozole! No, pozole, bueno. Enchiladas estilo Michoacán, de papa, de frijol, así envueltas en salsa, en el aceitito rojo con su salsa especial. Y luego
1: la boca,
0: arriba le ponen lechuguita, queso seco y la salsita que le ponen ahí machín y su salsita.
1: Eso sí no lo he probado.
0: Tostadas, tostaditas también, que viene siendo con esa salsita. Y también hace un mole de cosecha que le llamamos, ¿verdad? Un molito así como de caldudito con espinazo, que muchos lados le dicen el espinazo.
1: Ajá.
0: Es el caldo de cosecha que le decimos nosotros. Porque cuando en el rancho era tiempo de cosecha, ya sabes que sembrabas antes de las aguas, se venían las aguas, que pues crecía el maíz, y cada pueblo, bueno, cada familia en el rancho tenía su ecuaro, su parcela, como dicen muchos lados, nosotros decimos el ecuaro, ¿verdad? Ahí la parcelita. Y cuando, vamos a decir que Garbanzo, íbamos a ayudarle a cosechar toda su maíz, cuando ya que había, y no nos pagaba, pero, y después íbamos a cosechar el maíz de Chucho, que sembró, íbamos y no nos pagaba, y después todos venían conmigo, esa era la comunidad.
1: Se chambeaba, ¿no?
0: Antes era menos bla bla bla, eran hechos. Ahorita en redes ves puras mamá y nadie hace nada. Esa era, entonces cuando nos juntábamos Garbanzo, la que hacía la cosecha, mientras los que andaban cosechando, los hombres, que muchos lados le dicen canasto, algo que es hecho de caña, nosotros decimos chunde, te lo pones acá atrás, en la espalda, como esas famosas pinturas de Diego Rivera, donde van unos con...
1: Sí, con flores, ¿no?
0: Con flores, flores sí, sí, atrás. Sí. Nosotros allá lo hacíamos, bueno, hacían los chundes, y cuando mataban una vaca o algo, el cuero, lo usaban y se ponía abajo del chunde, como para cubrir lo de abajo.
1: Ay.
0: Entonces, por eso decían, este cuero está para el chunde, como está bueno, ¿verdad? Entonces, cuando usaban esos canastos, ese rollo, los hombres iban a cosechar, güey. Y las mujeres se iban a hacer el mole de olla. El mole del espinazo. Y nosotros los morritos, unos íbamos cuando los vatos andaban cosechando, tiraban el maíz para atrás, las mazorcas, y a veces no caían en el chunde, se caían, y de morrito ibas a...
1: Recogíanse las...
0: O teníamos nuestro propio chundito chiquito, güey, nuestro canastito, ¿verdad?
1: Ok.
0: O también íbamos y acomodábamos, güey, las piedras. Nosotros íbamos piedra laja, que es como una piedra planita, así como si fueras un iPad para ustedes, que así, piedras así, las poníamos parejitas para que pusieran ahí sus platos, porque allá en el cerro, güey, no que iban a... Entonces hacíamos las mesitas.
1: ¿No, maneta?
0: Sí, güey.
1: Ay, güey.
0: Y eso era algo bien chido, güey. Entonces, ese mole, cada que yo me como ese mole que hace mi jefa, yo no nomás me estoy comiendo un mole. Estoy comiendo parte de nuestra tradición, güey. Así, machín. Entonces me acuerdo de mis tíos, mis primos, mis primas. Oye, güey, estoy pensando, uno de niños hacía eso, los que estaban como teenagers. Y mis primas teenagers, con mis primos teenagers, ¿qué andaban haciendo?
1: Güey, tú ya sabes qué estaban haciendo. Y más, si había dónde esconderse.
0: Bueno, entonces ese mole es el de el espinacito, que me acuerda mucho eso. Las enchiladas, ¿no? Y otras cosas que hace bien chidas, por ejemplo...
1: ¿Las papas endiabladas las hace tu mamá o...?
0: Papitas endiabladas.
1: No más, están buenas.
0: Y también, ¿qué más hace? Los taquitos dorados. Ah, espérame, mi favorito. Diría en inglés, my favorite dish.
1: Hey.
0: My favorite dish. Chiles rellenos.
1: Secos o mojados.
0: Pero chiles rellenos en caldo o también en crema. Que viene siendo lo que dijiste el otro día. El chile relleno de queso, palillo.
1: Ajá.
0: Digo, ya después de que le quitaste todo el rollo ahí, envueltos en huevo, al comal. Y luego, los cuece o los cose o no sé qué, con... crema, güey, y luego se le pone esa salsita arriba.
1: Se te conó unos chilitos, ¿no?
0: Jefa, feliz cumpleaños, Dios me la cuide mucho, mucho, mucho más. Ya no le voy a decir, voy a echar carrilla, pero un día mi jefa y yo le encontré en la cocina, y ella dijo que ella no le gusta tomar leche, ¿verdad? Y estaba tomando leche, güey, pero hizo cara así como que me la tengo que tomar, eso así se la tomó, y le hizo... Pero no, pensó que nada, yo la estaba viendo. Y le dije, ¿qué pasó? Y le dio mucha risa y como que siempre nos acordamos. Le digo, ¡ey, mamá! Así que saludos, jefita. Le mando saludos aquí, la Choco, el Doggy, todos.
1: Sí,
0: y pues muy pronto nos vemos. Feliz cumpleaños. Felicidades por tener un hijo como yo.
1: Ay,
0: ya regresamos, señores.
1: Y al otro.
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0: Muy buenas tardes, gracias por estarnos escuchando. Feliz cumpleaños a la mamá de Erasmo. Yo no sé por qué en este programa se toman más tiempo para felicitar a la mamá de Erasmo que a la mamá del Garbanzo, a otras mamás, o a la, bueno, la mía no la quiero meter en el, qué pena mencionar a mi madre en este cochinero, pero de verdad, pues felicidades a la señora, mamá de Erasmo. Nelly, ¿cómo estás? Buenas tardes.
1: Buenas tardes, Choco.
0: Oye, Nelly, pues tienes una nacada, me dicen por acá.
1: Súper nacada.
0: A ver, oh, súper nacada, déjame acomodo. Oh my God, uy, perdón, se me subió la falda.
2: Ay, ay, ay, mi amor.
0: Ok, bueno, Nelly, platícame.
2: Quita esos muslos.
1: Sí, Choco, mira, te voy a platicar que mi hermana hace como unos 3 años hizo unos 15 años, ¿verdad? Uh-huh. Entonces, pues todavía te das de cuenta que hoy sábado es los 15 años y el lunes entran a la escuela.
0: Ok.
1: Entonces, los 15 años todo bien. El domingo todavía llevaron la pachanga. Todo bien.
0: Como debe ser, ¿no?
1: Como debe de ser, como todo mexicano.
0: Claro.
1: Entonces, ya el lunes entraban todos a la escuela. Y que llega mi hermana a mi casa con la quinceañera. Y le digo, ¿por qué no fuiste a la escuela si es el primer día de clases? Oh, dice, es que no tenía para la mochila.
2: Ah, qué bueno que te choco, tranquila.
3: Échenle, sáquenle, venga, el abanico.
4: Bajemos este güey de la barranca.
2: ¡Choco!
0: Oh, mega quinceañera.
1: Ajá.
0: Mega comida, mega, me imagino el regalo sorpresa, el gasto en el salón, o sea, lo de la quinceañera del Diablito, bueno, no estaba tampoco tan acá como lo que he visto de la quinceañera del Diablito que fue el fin de semana. Oye, entonces, el día domingo, hasta para el recalentado, y casi casi ya los veo a los nacos, tráete un grupito, ¿no?
1: Sí, no, ni recalentado, contrataron a alguien para hacer carnitas.
2: Oh, ¿neta?
0: Oye, yo veo la naquez, yo la veo a todo cuando dicen, no, es que está duro la cosa, no tengo. Pero para hacer bien, hombre. Oye, y el lunes la niña no fue a la escuela porque no tenía para comprar una mochila.
1: Una mochila, ajá. Ay. Y todavía le regalaron dinero para, pues, el regalo, ¿no? El cash.
2: Y se junta buena lana en el baile del dólar o del...
0: No,
2: dólar.
0: Y seguramente uh-huh. Dijo, mamá, ahora sí me puedo comprar una mochila. Así dijo, no, tú no gastes en eso. O sea, mejor...
1: Es para reponer lo de la fiesta.
2: No fui porque no tenía para la mochila.
3: No tenía para la mochila. Mendigo, vi esto, no. ¿Qué opina usted? ¿Cómo? ¿Qué opina, mi querido Trueno?
5: Señoras, señores, muy buenas tardes. Oigan, quiero ofrecerle una disculpa a esa familia que lamentablemente no escuchó Radio Poder, donde tocamos la misma música que en otras radios, pero ahí se escucha más bonita. Lamentablemente esa familia no pudo escuchar a mi estación de radio, sino yo estuve regalando mochilas de regreso a clases, Chocolata.
0: Muy bien, Trueno, ¿cuántas mochilas regalaste?
5: Bueno, en realidad nomás tenía una, ¿verdad? Pero de ahí estaba.
0: No, Trueno, 99% que no se la iban a ganar. Además, la niña no tenía ganas, ¿no?
3: Choco,
2: aparte,
3: es una nacada que mi prima no fue a la escuela los primeros, igualito, pero ella no fue a la escuela los primeros 2 días.
2: ¿Por qué, güey?
0: ¿Para tomar tiempo para comprar la mochila?
3: No.
0: ¿Para qué? ¿Los compases, las libretas, doble raya, cuadrícula?
2: ¿Se enfermó?
0: ¿El folder? ¿Se enfermó?
3: No, cruda.
2: Ah,
3: es que la cruda, Choco.
2: No
3: la cruda es difícil, ¿no? Y ya sabes que ahí es de. ¡Quinceañera! ¡Quinceañera!
0: Eso es ilegal, eso no nos voy a reír de eso. Nelly, ¿dónde sucedió esto?
1: En Santana, ¿dónde más?
0: En Santana.
2: Ha de haber sido Nelly, Choco, a mí se me hace.
0: Oye.
1: No, es mi sobrina.
0: Ok. Oye, me imagino que la quinceañera le hicieron en un taller de esto donde el fin de semana sacan todas las. Los ahí, el equipo.
2: Los gatos y
0: los gatos.
1: No, y no, porque ahí sí te fallamos, porque sí fue para un salón, ahí sí tuvieron para el salón.
2: ¿Qué hubo? Oye, Choco, ¿no estás escuchando que hasta hubo de todo acá de primera clase? El pedo aquí es la mochila.
3: Oye, ¿y a dónde ¿A dónde pusieron el que hacía carnitas? Porque pues donde la cazuela y todo eso es más.
1: En mi casa. En el patio de mi casa.
0: Hay un dicho mexicano que dice que tanto tiene culpa el que mata a la vaca como el que le agarra la pata.
6: Pero ¿cómo llegaron a esa conclusión? ¿A dónde se hacen las carnitas?
3: ¿Y por qué en tu casa tenías el patio más perrón o qué?
1: Sí, es que ella rentaba apartamento y yo una casa.
6: ¡Ay, ay, ay!
3: Oye, Choco, y también eso de decir, aquí está la casa, está chido, pero hay banda que dice, aquí está la casa, pero no porque dicen, quiero prestarte la casa para que vengan los invitados y vean la casa que tengo.
0: ¡Ey! A ver, es que ustedes son una sorpresa tras otra. A ver, hay nacos que dicen, te presto la casa para que vean que viven en una casa padre.
2: Sí, Choco.
6: Y tú en departamento, o sea, es mal.
3: No, y no te voy a dar el nombre, yo conozco una señora de allá de mi pueblo que llegó y mi carnala vivía en un departamento. Y dice, ay, ¿qué? Dice, fíjate, que sea como sea, lo tienes bien arregladito. También nosotros empezamos así. Me hormigueo, güey. O sea, que ya tenía casa. Ay, sea como sea, está bien arregladito. Nosotros también empezamos así. Y mi carnal se la curó, güey. Ha sido una vieja brava.
0: ¿De qué estás hablando?
6: Unas más.
0: Ay, bueno, ahorita regresamos.
1: Así yo empecé también.
0: Nelly, te agradecemos mucho. Muy gracias buena. Por llamarnos. Es más, Diablito, mándale unos llaveritos y una gorrita a Nelly, porfa. No vayas a colgar a Nelly para que te manden algo, ¿ok?
1: Un pasito, porque me suelta un pasito.
6: Okay. No, mándale una mochila a la sobrina, mejor, Choco.
2: Ah, es de su hija. Mándale una mochila.
1: Mejor mándenme en el termo. Me falta el termo, ya tengo la playera.
3: Ah, ya la tiene.
6: Mejor regrésanos algo.
3: Mándale un termo. Entonces,
0: ok, mándale un termo. Vayan a elerasno.com y ahí le ponen, ahí van a ver cosas bien padres para ustedes. Bueno, regresamos. ¿Ustedes van a estar en New York?
3: Vamos. Este sábado que viene estaremos en Nueva York. Estaremos allá en New Jersey, New York. Y también, pues ahorita las direcciones no las tengo exactamente, pero van a estar en Stu Leonard's y Total Wine, estas licorerías donde vamos a estar firmando autógrafos junto a Carlos Salcido y nuestros amigos de Tequila Gran Centenario, donde, por cierto, el martes vamos a estar en el show de previo al partido. Vamos a estar haciendo nuestro desmadre para toda la banda que nos sigue del lado este. Ahí nos vemos, ya lo vimos a ustedes allá en Filadelfia. Cállenle otra vez, tenemos un relajo para ustedes antes del partido de México contra Perú, ¿verdad? México-Perú, y ahí vamos a estar con Carlos Salcido. Fotos, videos y pues parodias en vivo. Además van a poder conocer al Garbanzo. Si es de verdad, lo van a poder ver, se mueve, es bien chistoso.

0: estos naquitos, les digo, tenían para todo menos para la mochila en la quinceañera. Pero bueno, José Ramón, ¿cómo estás? Buenas tardes, feliz lunes.
1: Cálmate, Erasno.
2: Choco.
3: Hola, ¿qué tal? Les hablo José Ramón, hombre.
0: Oye, José Ramón, ¿de dónde nos llamas?
2: De los bellos estados de Oregon.
0: De Oregon.
1: Los bellos estados.
0: ¿Y por qué hablas como si estuvieras vendiendo boletos para la rifa de un puerco?
3: ¡Cámbrale!
1: Boletos para la rifa de un puerco.
3: ¿Y tú cómo sabes, Choco?
0: ¡Oh! Porque, así es. ¿Han ido a Tepabril?
1: No,
0: nosotros
1: no.
0: Tenemos la exposición ganadera, obviamente tenemos gente que... Ay, ¿para qué explico? José Ramón, dime de tu nacada, por favor.
4: Vamos a Tepa. Tepa, señor.
3: ¡Ya se fue! ¡No!
1: Hombre, tío, que se ha ido José Ramón.
3: Te espantó, Choco.
5: Diablito, se fue José Ramón. Lo teníamos ya colgado, tío.
3: Choco, ¿qué?
5: Hay que marcar de nuevo.
3: ¿En las fiestas de Tepabril ahí hacen rifas de marranos?
0: Las ferias pueblerinas, así son. O sea, ¿por qué?
3: No, porque es que lo que dijiste...
0: O sea, ¿lo quieres hacer como que...? Ay, así,
3: no.
0: Por lo menos...
3: No.
0: Por lo menos...
3: Van a joder. No.
0: Por lo menos en Tepatitlán. ¿Ok? Por lo menos en Tepatitlán estamos haciendo rifas. Gente compra boletos y se la gana el que se la gana. Ahí no van por las noches y se roban los marranos de los chiqueros como en Ecatepec. Platícame, José Ramón, la nacada, por favor.
3: José Ramón.
5: José Ramón.
3: Tío, joder, tío, que estás ahí.
5: No está, güey, ya se le... Yo creo, Choco, no.
3: Ando volando bajo.
2: Choco.
3: Ahí está.
0: Adelante, Choco. Dime la nacada, ahora sí te escucho.
2: Le hicieron una fiesta de 50 años a mi suegro en un parque y se robó. Y como era muy tarde, se emborracharon y dijeron... Mañana por la mañana venimos a recoger las cosas y se robaron los manteles, las hieleras de las cervezas.
3: Muy bien, muy bueno. Mándenles otro premio,
5: ¿no? Eso, Choco.
3: Mañana venimos.
5: Y se robaron las hieleras de los manteles.
3: Es algo que yo hubiera hecho.
0: Sí, te hubieran robado todo tú.
3: No.
6: Como si no supiéramos, Garbanzo.
3: Güey, no, que yo mañana igual hubiera regresado, no sean estúpidos.
2: Ahora tenemos que pagar los arreglos, como los de $3,000.
0: O sea, ¿lo rentaron?
2: No, es un parque donde hacen fiestas, pero pues como se nos hizo tarde y estábamos tomando, dijimos, mañana por la mañana venimos a recoger las cosas y cuando regresamos... Solamente unos botes había, que ya fue lo que pudimos recoger nomás.
5: Unos botes.
3: No más.
0: Sí, pero oye, los arreglos, obviamente que se robaron también, esos los habían rentado, me imagino.
2: Sí, fue una señora a arreglar.
0: Oh. Una señora fue a arreglar, o sea, que usaron el parque como si fuera un salón.
2: Bueno, ya ve cómo la raza.
0: A ver,
2: mexicana.
0: Esto es normal, platíquenme, Erasno, ustedes que saben de esto.
5: Sí, hombre, sí, pero a ver, Choco, no te sorprendas, hombre, eso es lo chido, mira, todos tenemos la forma de pasar un cumpleaños, lo que sea, aquí son 50 años de su suegro, y quisieran hacerle un party chido, dijeron, ¿dónde? En el parque, y luego en Oregón, ha de haber unos parques bien perrones allá.
3: Con árboles y la
5: fregada. Encima. No seas mamá.
6: No, Choco, el Garbanzo tienes que suspenderlo, qué mamá.
0: ¿Qué dijo?
6: Era nos está diciendo que en el parque allá en Oregon estamos y el Garbanzo dice, sí, con árboles y todo.
3: Secoyas, con los secoyas.
6: No dijiste no sean, eso.
3: No sean,
5: oye, güey, bueno, pues había un parque con árboles y todo. O sea, allá en Oregon hay árboles, en los parques.
3: Con secoyas.
5: Ah, no dijiste eso, güey. Bueno, a ver, y luego, pues está chido, 50 años. Nada más que te agarra la peda, ya no quieres quebrar nada, no quieres rayar la camioneta o algo. Mejor ir ahí, dejamos todo. Y al otro día nomás que se lo robaron.
3: ¡Híjole, mano!
0: Pues qué triste, ¿no? Que en esos lugares se anden robando, pero es increíble que número uno, lo más naco aquí es que te robes algo. Número dos, que agarres un parque público como si fuera tu casa.
5: De hecho, con mi primo Leodoro, que vive allá en Anaheim, va a un parque y él trae semillitas como de silacayote o de calabaza, y como hay árboles, güey. Y hay como planteros ahí y se riegan naturalmente con las de los sprinkles ahí del parque. Así, él planta como entre las ramas escondidos sus calabazas y ya cuando están listas, como están medias tapadas, va y él las corta. Entonces, él tiene su propio jardín en el parque. es nacada.
3: No, Choco, pero,
0: ¿sabes qué? Yo le vuelvo a decir, son creativos. O sea, yo jamás me hubiera imaginado eso. O sea, pero sí es una nacada, o sea, porque no es tuya, pero es tuya, ¿no?
5: Exacto.
3: Ya que ponga un puesto ahí, haz de que venda.
5: No, ahí te da locura, güey.
3: ¡Ay, mar!
5: Es de que un día, como que el, si la cayote, güey, ese se hace como en dulce, como la calabaza, ¿eh? Ah, se me antojó. Este vato un día, mi prima Eliodoro, agarró, como que se destapó, yo creo, al estarse regando y estaba el, se la cayote grande, güey.
3: ¡No, mar!
5: Y pasó alguien y dijo, ¡ah!
3: Se lo pues, birlaron.
5: ¿Qué le dices?
3: Pues sí.
5: Es mi celada. No, cálmese, yo lo vi primero. Es un parque público, güey. Es como fincar una casa, güey, en un terreno que no es tuyo.
3: ¿Tú no tienes celacayotes en tus cantón Choco y de Beverly Hills?
0: No, la verdad, no, no, no. Imagínate un celacayote ahí.
3: Volando la barda.
0: Me corren. Ok, bueno, cuídense mucho. Ya regresamos. Si usted tiene más nacadas, márqueme ahorita, platíqueme. A ver, 1-888-874-2656. Ya regresamos. Feliz lunes.
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0: Bueno, nos vamos con el chocolatazo al DF y tenemos a Eric. Eric, buenas tardes.
20: Buenas tardes.
0: Eric, le vamos a llamar a Abigail, ella es tu novia desde hace un año y tú le vas a llamar porque le vas a hacer este chocolatazo porque parece que te dijeron que ella anda con otro.
20: Ajá.
0: ¿Quién te dijo que anda con otro, Eric?
20: No, pues amigos y vecinos que viven por ahí.
0: O sea que no es una persona, son varias personas.
20: Sí.
0: ¿Y ya le has comentado a ella?
20: No, no.
0: Ok, tú no quieres verte así muy tonto, dices, deje y le hago así a ver si sí anda con otro.
20: Sí, mejor. Ah, dele.
0: Okay, y tú la ayudas económicamente a ella, ¿no?
20: Ah, sí.
0: Okay.
20: Sí.
0: ¿Y cuánto tiempo tienes aquí ya trabajando, Eric?
20: Ya un año.
0: O apenas, porque tienes 19 añitos, ¿no?
20: Sí.
0: Ah, muy bien. Y entonces te han comentado eso, tú sientes feo, dijiste, voy a ver si no anda con alguien más, Abigail.
20: Ándale, a ver si es cierto, son tus rumores.
0: ¿Pero ya la conoces en persona o no?
20: Ya.
0: ¿Cuándo estabas allá?
20: Sí, ya estamos en persona.
0: Bien, ahí le estamos marcando, Eric, vamos a ver si te manda los chocolates a ti, Abigail, o se los manda a alguien más, ¿ok?
20: Ok.
0: ¿Sospechas de alguien en especial o no?
20: No, en especial no.
21: Todos le dicen que anda con otro, el del pan, el de las tortillas. ¿No serán ellos?
6: Esos güeyes, ¿no, Brody?
22: Bueno.
0: Sí, bueno, hablo con Abigail.
22: Sí.
0: Hola, Abigail. Mira, mi nombre es Carla. Te llamo de una compañía de chocolates. Tenemos una promoción, Abigail, donde nosotros le mandamos chocolates a alguna persona especial que tú tengas. Tú no tendrías que pagar nada, Abigail, ni la persona que va a recibir los chocolates. Es solo una promoción para darlos a conocer. No sé si tú tienes a alguien especial a quien te gustaría que se los enviemos, Abigail.
22: Pues sí.
0: Pues sí, me imagino tienes a alguien muy especial, Abigail, a quien te gustaría que se los enviemos.
22: No, sí.
0: Muy bien, le podemos mandar los chocolates a donde tú quieras, a su trabajo, a la escuela, a su casa. ¿A dónde te gustaría que se los enviemos?
22: Sí, al trabajo.
0: Al trabajo, muy bien. Entonces él es muy especial para ti, lo quieres mucho. ¿Cómo se llama él?
22: Ricardo.
0: Se llama Ricardo.
22: Sí.
0: Muy bien, Abigail. ¿Le podemos escribir algo muy bonito de tu parte para Ricardo que va con los chocolates? ¿Qué le escribiríamos ahí?
22: Lo que sea.
0: ¿Le puedo poner ahí que lo amas, que lo quieres mucho?
22: Ajá.
0: Muy bien, Abigail. ¿Y qué tal el Ricardo? ¿Se porta bien contigo? ¿Te quiere mucho?
22: Sí, está bien ahorita.
0: Qué padre. Ojalá y siga así, ¿no?
22: Sí, ¿verdad?
21: Se cortó, Choco.
0: A ver, márcale de nuevo. Eric, ¿quién es Ricardo?
20: No sé.
21: ¿No sabías?
20: ¿En serio? Oh,
0: a ver, tranquilo, ahí se está marcando de nuevo, ¿eh?
22: Bueno.
0: Perdón, Abigail, ¿se cortó o me colgaste?
22: No, se cortó.
0: Ah, bueno, entonces quedamos que le mandamos los chocolates a Ricardo. Él es una persona muy especial para ti. Le ponemos ahí que lo quieres y lo amas, ¿verdad?
22: Sí.
0: Oye, y si tienes a Ricardo, ¿quién es Eric, Abigail?
20: Ah, ¿con qué Ricardo? ¿En serio? Órale, Abby, ¿eh? Cámara. No, el doctor, muchas gracias.
21: Ya colgó.
0: Ya colgó, Abigail.
20: Ok, muchas gracias por haberme ayudado.
0: A ver, permíteme, vamos a marcarle de nuevo y tú le contestas.
20: Ay, hay puras fallas.
21: ¿Y tú enamorado acá?
20: ¿De verdad? No, vale, no, pues...
1: favor, grabe su mensaje después del tono.
20: No, ya me contestó.
6: Tarde oscura, tarde triste, ¿no? Un soldado más caído en la guerra.
20: Sí, ya que siempre tiene que pasar eso, ya ves.
0: Igual son muy jóvenes, digo, no, obviamente sientes mucho, tú la amas, pensabas ir a, me imagino que casarte con ella.
20: Ajá, pero ni modo.
0: ¿Hablaban de eso?
20: Sí, pero pues ni modo, así como van, viene.
0: Pues se puede decir, ¿no? Digo, todo tiene un proceso, pero...
20: Sí, duele, pero pues ni modo, no hay de otra.
0: Bueno, Eric, ¿lo último que quieras decir?
20: No, pues muchas gracias por haberme ayudado, ¿no? Ya, por haberme... Que pues, ajá.
21: Espérate, te tengo un regalito. Espérame, Eric.
20: Ok.

0: ¿Te gustó?
1: Sí. Qué ojete eres, brody. Qué ojete eres con mi compadre, brody.
0: Es de cariñito, güey. Llorar.
2: De cariñito.
3: Qué grosero eres. Ojalá y un día te pongan el cuerno a ti.
0: Ni que fuera el Garbanzo y el Eric.
2: Eso es casi seguro, ¿verdad?
3: Claro. Cuídate mucho, Eric. Hasta luego. Cuídate.
2: Gracias. Bye.
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0: pelea por izquierda.
1: Sí, señor.
0: Y Brian por
1: derecha. Es que lo hizo Almada para
2: señoras, señores.
3: A un marcador que no es marcador.
2: América 2, Chivas 2, atacaba el América por la banda derecha, mandaba el centro.
3: El centro se juega, pelota.
2: Chilena.

Perdón, lo hacían otra vez. ¿Vieron historia? ¿Vieron el mejor gol de la historia de los clásicos, señores? Si el América hubiera ganado, hubiera llegado a 100 clásicos ganados, pero fue un empate para mí con ese... Fue el gol el que te hace a mí, yo creo, celebrar el empate, el gol. No es tanto el marcador, para que me entiendan, si hubiéramos quedado 2-2 con un gol como el de ellos, de autogol, o un gol ahí de donde no marcan, pues esto estuvo chafa. El empate...

0: con ese gol que yo creo que FIFA debería hacer algo, gol de chilena por dos.
1: Oye, al otro, cálmate, cálmate.
0: ¿Te gusta la idea o no?
1: Está bien, solamente si los anotara México, nada más.
0: Muy bien. Oye, pues 2-2. El Chivas nos comió en el primer tiempo, nos hizo como quiso, nos arrastró, nos hizo pedazos. En el segundo tiempo, pues el América ahí la regó. Yo digo que la regó Milito también porque pudo seguir atacando.
1: Aceptó, lo aceptó.
0: Pero también, güey, se le lesionaron jugadores a las Chivas. Entonces, para mí fue un clásico. Como siempre les digo, el América anda mal, las Chivas andan muy bien y sacamos el empate, es lo normal.
1: ¿Verdad? Oye, pero ese Borja en el primer tiempo andaba malísimo, ¿no? Fallando cosas, ¿quién? Igual que Kevin. ¿Borja?
0: ¿Cuál Borja?
1: El que anotó los goles, ¿cómo se llama?
0: El que anotó el gol entró Garbanzo al minuto 70, es Miguel Borja.
1: Ah, entonces era
0: y otro. Y el otro era otro Borja.
1: Ah.
0: También, güey, no podemos esperar también que... ¡Ay, Garbanzo! Oye, no vino el garazo a hablar de vestidor y cancha, así, no, también no esperamos eso.
1: Que se equivocaba tanto, no era el mismo, que mamá.
0: Bueno, señores, este colombiano llegó de River Plate, es goleador, y también el vato le cantó a Malagón, que diga a este, al, ¿cómo se llama el portero de Chivas?
1: Tala.
0: Rangel.
1: Ese nuestro portero malo,
0: pues sí, güey, pero pues, y llegó el Tala. Va, despeja y llega este Miguel y le carga con el cuerpo y el Tala se tira ahí todo el rollo, 2-0 iba ganando y viene este Miguel y le dice, ya párate güey, ponte a jugar.
1: Oh,
0: y
1: lo avienta, ¿no?
0: Y le dice con los dedos, te voy a meter dos, le dice. Y cae el gol, cuando cae el segundo, va y le dice al Tala, te dije que te iba a meter dos. Eso es, ahí hay videos, pero buen empate, yo creo que qué chido sería una final Chivas América, ¿no, güey?
1: Estaría bien, y digo, y la verdad se ve como los dos equipos que traen más. Oye, Erasnom, ese gol de chilena también Hugo Sánchez le metió uno a la Volpe, ¿fue neta en esa misma portería o no?
0: Sí, pero no tiene nada que ver con el clásico. O sea, sí metió un gol Hugo Sánchez de chilena a la Volpe y a muchos más.
1: Ah, ok. Pero ahí.
0: No me acuerdo dónde fue el de Hugo Sánchez, pero la Volpe no quería a Hugo Sánchez no quería a la Volpe, Hugo le dice, te voy a meter un gol de chilena, güey, le mete el gol de chilena a la Volpe por eso odia a Hugo odia a la Volpe.
1: No, por eso nada más.
2: Lo que pasa es que yo no quería.
0: Oh, que le dijo, no me vuelves a meter otro.
1: Ah,
0: Y le volvió a meter otro gol de chilena. Ahí está el rollo. Basta. Bueno, señores, habló Milito, buen entrenador, que dijo lo siguiente, dice, ¿qué pasó en el juego?
3: El partido, primer tiempo fue muy, muy bueno. El segundo tiempo, en el aspecto de control, hasta su primer gol, que es un gol que lo mete en partido y fue realmente un gol espectacular de Borja. Eso le dio, por supuesto, ánimo. Y bueno, y no pudimos tener ese control que sí tuvimos en la primera parte. La idea, por supuesto, que era lo mismo, pero el rival juega. El rival arriesgó por la necesidad y nosotros también no pudimos sostener nuestros dos carrileros y tuvimos que, de esa forma, mover a Piojo de la posición inicial. Tuvimos que hacer los recambios, ¿no?
0: Bueno, ahí está. Analizando el partido, ellos se quedan sin sus dos laterales y hacen cambios. Y él lo dice, y yo lo acepto y digo, ni modo. Si el América hubiera ido ganando 2-0 y se nos lesionan los dos laterales, y yo les digo a ustedes, es que se nos lesiona, ya está llorando, el Heraldo está llorando, no chille. Entonces, la banda, güey, no. Estaba yo texteando en X en el clásico en vivo, estamos ahí cotorreando con la banda, güey. Gol de Chivas, güey. Como 2000 vistas, ¿verdad? Ahí están las pruebas. Meten otro gol Chivas, como 1800 y algo, ¿verdad? De vistas. Güey, cae el empate de la América. Chivermanos, adiós. Así son, güey, es la neta, la mayoría, no todos. Porque conozco unos Chivas acá chidos.
1: Pero no les pongas marranitos en esos mensajes.
0: Ay, güey, qué puercos, güey. Ese güey de Marín. Fácil, güey, una tras otra. Ese güey repartió al que se le... Que está chido. Así tiene que ser. Por eso cuando va Miguel y le carga al portero diciendo, aquí estoy, güey.
1: Es que si ya se llegué. Pasa de lanza.
0: Así tiene que ser. Bueno, eso dijo Milito. Lo hicieron enojar porque le dice un entregón. Dice, oye, ¿dejaste ir los puntos? Dice, a ver, espérame, güey. Yo no dejé ni unos puntos. ¿De qué hablas?
3: Te corrijo, yo no dejé ir puntos.
4: Ah, bueno.
3: El juego... Sí. No, porque si no, si...
4: Sí, no,
3: viste,
4: no.
3: Vamos a preguntar con criterio. Yo no dejo perder. Yo quería los tres puntos. No dejé escapar nada.
4: No,
3: se nos escaparon tres puntos porque hay un rival que juega y que en el segundo tiempo, a partir de ese golazo, se metieron en partido y nosotros no jugamos al nivel del primer tiempo, debido a los cambios que tuvimos que hacer de manera obligada. Ese es mi punto de vista, pero escapar, nadie deja escapar nada. Hay un rival que también tiene su mérito. ¿Está bien esa aclaración?
4: Sí, sí.
3: ¿Compartes esa aclaración?
4: Absolutamente. Okay, lo que le quiero preguntar, como quiera que sea, es un partido que...
3: No, como quiera que sea, no.
4: Bueno.
3: ¿Cómo fue?
4: ¿Cómo fue?
3: ¿Por qué te lo digo? Porque siempre tenés ese tinte en las preguntas vos. Ya nos conocemos hace bastante.
4: Oh, bueno, cuando quiera lo podemos explicar,
3: profe. No, yo lo hablo acá, no lo hablo de manera personal.
4: Sí, yo también lo puedo hablar con usted, no quiero quitarle tiempo a los
3: pero vos ganas dos horas.
4: No soy el más positivo, sino que yo siempre he hablado bien de usted, de eso. Lo que le quiero
3: preguntar. Pero todas tus preguntas tienen un tinto. Nadie deja escapar nada. Se escapan las cosas porque hay un rival, porque es un juego y puede suceder.
0: Oye, este Milito es como Trump, ¿no?
1: Sí, ya vi como que no le gustó.
0: O sea, le dijeron algo que no, güey, pues todo es lo que tú ves, yo no dejé ir y ya, güey. O sea, ¿por qué tiene que,
1: ¿por qué se peina?
0: ¿Por qué se pone así? Aguanta, sí. Bueno, Almada, el voz de Motosierra. ¿A quién se le ocurre, yo que soy americanista, a quién se le ocurre poner de centrales a Lara y al Choker, güey? Que nunca jugaron, güey. El Choker y Lara son de las fuerzas básicas del América. Dejas a marcar que apenas va regresando. Pero está bien.
1: Ay, joder.
0: Yo pudiera poner muchas excusas, pero eso no va. O sea, no han jugado. Entonces, Lara, güey. Yo me dijo un vato, oye, que no estaba en Necaxa. Muchos ni se acuerdan que había regresado Lara, que viene siendo hijo de Raúl Rodrigo Lara, el chino. Pues bueno, ahí estuvo Lara, no, pues, wow. Y dice que él que la defensa la regó, pues ¿quién la puso, güey?
5: Sí, como estamos cometiendo algunas distracciones en defensa, que lo hemos hablado en partidos anteriores, lo hemos analizado con los jugadores, porque tenemos distintas intensidades.
0: Ahí está, les voy a editar otra vez en vivo la motosierra.
1: Verás, no dejes ese pobre señor en paz.
0: Esta es la motosierra, ¿cómo se llama?
1: Almada, la motosierra.
0: La motosierra Almada.
1: ¿Cómo se llamaba el morro que le estuvieron haciendo memes? ¿Que Álvarez se llamaba?
0: Ahí va. Es una moto. El otro día se las hice, mira, güey. Nada más. Copy, paste. Aquí era. Pum. Aquí hacemos la motosierra. Era.
5: Con los jugadores.
0: Motosierra, güey. Ahora vamos a hacer que prenda la motosierra, ¿eh? Ahí está. Aquí agarramos este pedacito, copy. Pone aquí, editando en vivo. Ahora sí, aquí y luego aquí. Vámonos. Ahora sí. Ahí viene. Están haciendo historia, machín. Oye, vamos con un comentario acá de este lado. Buenas tardes, ¿con quién hablo?
6: Buenas tardes.
0: Sí, ¿con quién hablo?
6: Con Miguel Aguilar.
0: ¿Qué pasó, primo? Caray. ¿Qué te pareció el gol de chilena?
6: Oh, pues sí, pues sí fue un golazo, pero yo quiero hablar, pues, primero de... cuando jugó con el Cruz Azul
0: de América. No, ese partido ya pasó. No, ese partido.
6: Ya pasó.
0: Señores, ya regresamos. Esto fue Fútbol y Cancha, señores. Vestidor y Cancha. No, ya eso ya pasó.
1: Por eso caes gordo.
0: No, ya. Déjalo.

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0: ¿Cómo estás, Garbanzo?
1: Bien, maestro, tengo preguntas.
0: ¿Tienes preguntas?
1: Sí, es que sabe que lo he estado escuchando muy atentamente, que siempre lo he hecho desde que inició este segmento.
0: Muy bien, a ver, pues buenas tardes a todos, a los que nos están escuchando en vivo aquí en la radio, a los del podcast, pues ya saben cuál es el tema. Hablaba de un tema que ya tenía mucho que no, hablaba, y es que el fin de semana había algunas cositas que sí, se me hace triste. ¿Cómo ven? Una mujer revisando el celular al hombre. Y no eran conocidos ni nada, lo vi en un lugar. Dime, Garbanzo.
1: Maestro, ¿no seremos nosotros los que estamos mal y los que somos los creadores de estos conflictos en relaciones? ¿Y por qué se lo platico? Porque usted es una persona recta, es una persona bien, una persona correcta.
0: A mí no me eches flores, tú no vas a ver el tema.
1: Tengo que exponer bien el tema para que se entienda. Entonces usted, hay muchas personas como usted, que en realidad no están haciendo nada, no están siendo infieles, no están viendo cosas que no tienen que ver en su celular. Entonces, si los hombres saben que no están haciendo nada y tienen una mujer que quiere estar más tranquila viendo el celular, ¿por qué no dárselo? Nosotros, al prohibirles el acceso a mi celular, estamos creando un problema que es innecesario. Si nosotros decimos, ¿sabes qué? Yo la verdad no tengo ningún problema. Y para evitar esos roces, va a llegar un punto en el que ella lo va a revisar y lo va a revisar y lo va a revisar. Un día va a decir, ¿sabes qué? ¿Qué le reviso a este güey? No trae nunca nada. Somos nosotros los que estamos creando esto, maestro, y usted las acusa a ellas de que ellas son el problema cuando en realidad es el otro lado. No porque usted lo dice quiera decir que eso sea. Y lo dejo a análisis. Gracias, maestro, por permitirme 40 segundos.
0: Mira, viniendo de ti, Garbanzo, tengo que por lo menos agradecer que pues, echaste cabecilla ahí, ¿no? Como diciendo, a ver, igual chicle y pega. Pero antes de que yo conteste, ¿cuál es tu respuesta a tu pregunta?
1: Que sí somos nosotros.
0: Bueno,
1: Si no ocultas, ya dijiste,
0: lo vas a volver a repetir dijiste.
1: Si no ocultas,
0: quiero que lo hagas.
1: Si no ocultas, ¿ves? No debería haber
0: bronca. Estás repitiendo lo mismo. Muy bien, señores, aquí tenemos a el Garbanzo, que obviamente el autoestima tiene que ver mucho con nuestras opiniones, ¿no? Es como, pues, ando tan mal, mi vieja me pega una vez, la otra que tenía me pegaba 5, ¿no? Pues que tiene que me lo revise. Yo creo que yo soy el problema, sin el conflicto lo estoy creando yo. Nada más se lo doy y se acabó el problema.
1: Claro.
0: Esa es la pregunta. ¿Se acabó el problema?
1: Sí. Ya. No, pero acuérdese lo que dije.
0: No.
1: Porque si sigue siendo recurrente.
0: No, espérame.
1: Ok.
0: Hoy es lunes, llego del trabajo la mayoría de raza sale a las 5:30, llegan a la casa a las 6, por decir, ¿no? Si viven ya en Los Ángeles, llegan a las 10 de la noche. y entonces llegas, es que para que veas lo tonto que es, por eso quiero que se visualice. Llegas y ella te dice, dame el teléfono.
1: Sí, como sea.
0: ¿Que por qué tatamudeas? Ya está viendo mal aquí la cosa, ¿no? O se ve bien.
1: Sí, te lo entrego.
0: Porque, güey, vas a crear un conflicto, ¿no?
1: Claro, aquí se trata de evitar conflictos, ¿no?
0: Mi amor, ¿cómo te fue? ¿Cómo estuvo? No te va a decir eso, ¿ok?
1: Pues ya sabes que está un poquito loca, o sea.
0: No te... Oye, ¿cómo estuvo? ¿Te gustó la comida que no te eché? ¿cómo estás? ¿Cómo tu primer día de regreso es, pues, cómo empezó la semana? ¿Te hice un caldito o tal vez algo frío, unos cevichitos, qué sé yo? Pero decidimos lo otro. Dame tu celular. Y tú hasta como quieres, ¿no? Se lo das, ¿verdad?
1: Sí.
0: Vi una señora que le dijo a su esposo, oye, a ver tu celular. Estás trabajando, sí. ¿Y por qué el celular ya nomás tiene como 10% de pila?
1: No, a usted.
0: Es que yo soy el único en todos estos temas que de influencers, todas esas mamás de redes y gente que habla en los micrófonos que te va a profundizar en el tema. Quiero llevarlos a el momento para que vean cómo se ven. Entonces, esos son tipos de cosas y tienes que tener respuesta para todo. Porque tú no trabajas con el celular, ¿eh? Estamos hablando raza, la mayoría están en construcción, son choferes, la mayoría no están en el celular, tienen que salir con pila en el 80, es más 50.
1: Depende.
0: O yo no sé si les esté dando ideas a estas locas, que digan, Es cierto, Martín. Martín, echa para acá, Martín. ¿Sabes por qué, no? Yo, Garbanzo, es que tú estás abriendo la puerta y tú no has entendido. Lo decía yo con la mujer esta, la Clancy o lo que sea. Es que ustedes abren puertas con cada cosa que deciden hacer. Y si tú ya le abriste la puerta para que llegando como niño traigas el celular, entonces, ¿qué sigue? ¿Ella va a estar contenta después de revisarlo?
1: Se va a cansar, eventualmente se tiene que cansar.
0: Bien, vamos a usar, entonces, lo tuyo no es que no la quieres... ¿cómo se dice? Tú no la quieres, no le quieres dar por su lado. Tú lo no. que estás usando es una estrategia
1: sí.
0: para cansar a este demonio. Ok, bueno. Ahí te va. Ok. El garbanzo quiere cansar a este demonio. ¿Sabes cuándo se cansan los demonios?
1: Bueno, eventualmente creo que tiene que haber un punto que la rompa, ¿no?
0: Digamos que tienes que hacer un exorcismo. ¿Cómo exorcizas a estas mujeres? Ahorita te voy a decir, porque si estamos ya hablando de estos demonios, ni el padre José de Jesús.

0: Muy bien, el amor está basado en confianza. Es como aquel edificio está basado en, pues, esos castillos que le llaman, esa base. Y, pues, puedes montar un castillo sin eso, pero a ver cuánto va a durar. Va a estar muy propenso a irse a volar. Y lo mismo, pues, sucede en una relación. Si no hay confianza, pues no. Y si a mí me dice la señora ahorita que me está escuchando enferma, ah, sí, pues es que él esto es lo otro. ¿Y para qué sigue con él? ¿Por qué le gusta a usted fastidiarse su vida si está con alguien que ya le hizo algo y usted no ha podido perdonar y no le tiene confianza? Y tú, brody, ¿qué haces con una mujer que no te ha perdonado del todo? Y yo no digo que olvide, pero que por lo menos, diría el Tuca, no esté fregando la madre, porque hay algo que pagar cuando la riegas, pero no toda la vida. Y una de esas cosas no puede estar dándole acceso, y no hablo solo de la mujer, a nadie, o sea, es tú, y este es algo simbólico. El Garbanzo dice que tienes que llegar y dar el celular a la mujer, ¿no? Muy bien. El Garbanzo dice y tiene un plan, es el de cansarla. El de, es más, sin que te lo pida. Ey, toma el celular. Este es lo mismo aquel que dice, mi vieja ya no me pide. Ah, ¿no? No, porque ya ni me pide, yo le doy. Es lo mismo. O sea, el Garbanzo dice, la voy a cansar, y en la cabeza de Garbanzo es cuando ella venga, va a decir, no, ya para qué te lo reviso, si nunca te encuentro nada, ¿verdad?
1: Pues sí, y es que ahí se evitan muchos problemas.
0: ¿Cuántas veces hay que hacer eso?
1: Depende también de la persona.
0: Es el de la propuesta, ¿eh? ¿Cuál es una propuesta de ley?
1: Bueno, yo me imagino que en promedio la mujer va a pedir el teléfono unas 10 veces, a la 15ava ya sabes qué.
0: A las 15. Inténtenlo. Sí. Denle, brodis, 15 veces, y si no...
1: No, algo tiene que ser, es otro tipo de mujer que tiene...
0: Calmado. Yo soy aquí el que pienso rápido y hablo rápido, tú tienes que tomarte tu tiempo, no hay problema. ¿Ok? Está pensando, tranquilos. ¿Ok? Y si a las 15 no funciona...
1: Tampoco se pase, maestro.
0: Ah, yo.
1: Oiga, es que hay mujeres que tienen diferentes límites de paciencia, ¿no? Entonces, hay una que va a aguantar a las 15 y otra que a las 100.
0: A las 100.
1: Y aquí es donde le pregunto. Aquí se trata. ¿Usted quiere que exista conflictos en relaciones?
0: No.
1: O que se eviten.
0: Yo quiero que se eviten.
1: Entonces, si se toma 1,000, 2,000 veces, evitar un conflicto, que sean las que sean. A menos que usted sea el que está haciendo propaganda.
0: ¿Cuántos días
1: para
0: faltan? ¿Cuántos días faltan para que se acabe el año?
1: No, sí escuchó lo que dije, ¿verdad?
0: 101 días. ¿Eh? Dios acomoda las cosas, Garbanzo. Miren, según el Garbanzo, 100. Falta 101 días. Si quieren empezar mañana, porque hoy sería muy feo que lleguen de repente. No me lo... ¿No? Ustedes lleguen como perritos y... como que le entregan su celular y ustedes díganle, este es el plan Garbanzo, ¿no? Así como hemos hablado de las batallas de la revolución y muchas cosas, ¿no? Que los insurgentes y que la batalla de San Luis y que la de no sé dónde, de los 7 días, la de los pasteles. Este es el plan, no es de San Luis, el plan de Garbanzo. Es 100 días entregar el celular y decirle, mira mi amor, para que veas que no tengo nada, que no quiero conflictos contigo, ¿ok?
1: 100%, es evitarlo, hay que entregarlo. Uh-huh. Ahí está el eslogan de la campaña.
0: Oye, yo nada más les puedo decir a muchas mujeres que me están oyendo... Yo creo que el 90%, no, 99% de los brodies que andan con otra mujer o tienen un algo por ahí, tienen otro celular. O sea, se los digo, uno o dos. Nada más se los digo. ¿Ok? Se los digo y se los repito. Muchos hombres, la mayoría, que traen su nalguita a un lado o que andan por ahí jugando, tienen otro celular.
1: No estamos hablando de esos hombres.
0: No, quiero repetirlo. Para que se les quede bien grabado a esas mujeres. La mayoría de brodis que están en este momento viendo otra vieja tienen un celular extra o dos. ¿Ok? Se los estoy diciendo nada más. ¿Lo escucharon? Pero, perdón, volvamos a lo normal. Revísenle su celular. Tienen razón 100 veces al día, ¿eh?
1: Oiga, usted es un demonio, es un diablo.
0: ¿Por qué?
1: ¿Por qué le está metiendo esas ideas a las mujeres?
0: ¿Ideas?
1: Y a sus parejas?
0: ¿O información?
1: Sí. No, son ideas.
0: ¿O información? Ahora,
1: a ver, si yo soy un buen hombre y yo no tengo claramente otro celular, ahora esta va a pensar que tengo uno solo porque usted lo dijo.
0: Y si eres un buen hombre, ¿por qué no me enseñas que tienes en tus manos o 3, 4 teléfonos ahí?
1: Bueno, es que aquí hay un... yo tengo uno... Yo tengo uno que este es el mío.
0: No, mira, me vale.
1: Y este es el que uso para el trabajo.
0: Para el trabajo, sí, llámela César.
1: Y este, pues, acaba de llegar.
0: El nuevo. Acaba de llegar. Ahí está. Esto es lo que les estoy diciendo, mujeres. Ustedes nunca van a terminar porque son inseguras y siempre van a encontrar algo. ¿Sabes a quién me recuerdan esta mayoría de mujeres que revisan los celulares? ¿Sabes a quién?
1: ¿A quién?
0: A Esperancita.
1: ¿Esperancita? ¿Quién es Esperancita?
0: La más celosa del barrio. Esperancita, Chucho, para que te acuerdes de esta historia, era aquella que llegaba y revisaba a su esposo, y un día llegó con un cabello oscuro, negro. Y le dijo, perro, me andas engañando con una que tiene el cabello negro. No, Esperancita, y al otro día tenía un cabello como güero. Pero tú sabes que a veces saludas gente de la oficina y traen, ¿no? O hasta te subes al carro de alguien, ahí está, o vuela un cabello, qué sé yo. Y le dijo, oye, perro, ahora me estás engañando con una que tiene cabello rubio. Y este brody iba a su casa y dijo, no quiero tener problemas. Y el brody se limpia bien, se talla bien, llega y empieza Esperancita. ¿Ya es como son? Ustedes los pueden ver en el aeropuerto, ahorita te dicen, por favor, día dos, y el perro anda así. Y la Esperancita la vio y dijo, ah, no traes ningún cabello. Ah, claro, me estás engañando con una calva, perro.
1: No, maestro, no, venga.
0: Lo que te quiero decir de mil formas, Garbanzo, que no está en una cosa, no la vas a calmar con nada.
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Ahora que se hablaba de la independencia de México, hay el famoso Plan de San Luis, pues llegamos al Plan del Garbanzo. Si su mujer le revisa el celular, por 100 días llegando el jale, déselo, para que ella vea que no tiene usted nada de más. Eso va a servir para que ella se canse. O sea, y me puse a buscar en Google, dije, a ver, ¿cuánto falta para que termine el año? Señores, 101 días, o sea, pueden empezar mañana. Y esto les da también permiso a los que me escuchan en el podcast, o sea, un día después, güeyes, no, aquí se cuadra todo, esto nos, si lo hubiéramos planeado no sale. Entonces, en 100 días, le llamamos el Plan Garbanzo. Dice Garbanzo que si en 100 días no funciona, pues puede ser que su mujer sea 1,000 o 2,000 días, o sea, ni siquiera 365, que es un año. Por eso yo les digo, lo mejor es hablar con ellas y dejarse de mamaditas de que retoma por 100 días el teléfono. Esa es mi propuesta. Amor, yo te quiero, te amo, aquí estoy contigo. No hay nada que me va, y si anduviera no iba a traer nada en el celular. Si anduviera no iba a hacer cosas que obviamente, ¿no? Pero es muy importante que ustedes hagan lo que tengan que hacer sin conflictos, sin peleas. Y si tu mujer no tiene la capacidad para hablar contigo, dialogar, pues estás con el diablo. Es la verdad. Miren, chistes. El que la leona, que esto no es por decir, o sea, no viene de juego, o sea, es lo que es, ¿no? Por algo se dice. El problema, dice el Garbanzo, somos nosotros, porque tú creas el conflicto al no acceder a que ella revise

0: Bueno, señores, les saluda el maestro Doggy. Quiero decirles que...
1: ¡And the Holy Spirit! ¡David!
2: ¿Qué? ¿Qué es eso?
0: ¿Por qué me pone el exorcista en ar? ¿Andan exorcizando a esas mujeres?
2: No, ma. Es pasado de la...
0: Yo le estoy hablando desde el privilegio, ¿no? Que es desde la felicidad de que no tengo que estar que me controlen o controlar, ¿no? Porque, pues, eso de controlar se oye medio chafón. A mí me dicen que... ¿Cómo dicen a la gente? Antes decían a las señoras que se habían divorciado que era una fracasada, ¿no?
2: Ahí va. Ah, sí.
0: Imagínense qué fracasadas son ustedes que tienen que estar queriendo controlar a alguien. O sea, ustedes no tienen una pareja, pues. O sea, les voy a dar la definición de pareja, que ya lo he hecho, pero lo vuelvo a hacer con mucho gusto. Definición de pareja. Una pareja es un conjunto de dos personas que mantienen un vínculo afectivo, sentimental, de conveniencia o de compromiso mutuo. Mutuo. Compromiso, los dos, noviazgo, relación afectiva inicial entre dos personas que comparten tiempo y proyectos con miras a conocerse más, matrimonio, unión formalizada, legal o religiosamente con un reconocimiento civil y derechos compartidos, pareja de hecho, unión de dos personas que conviven en una forma análoga al matrimonio sin haber contraído nupcias formales. Pilares de fundamentales de pareja, mira, seguridad y tranquilidad en el otro, seguridad y tranquilidad en el otro. Ahora quiero decir algo a favor de sus mujeres que necesitan exorcismo.
2: ¡Ah!
0: Algo a favor de ellas, algo a favor de ustedes, loquitas, ahí les va. ¿Con quién se juntan? ¿Qué ven? ¿Quién les ha crecido o les ha engordado el caldo? ¿Quién les está engordando el caldo? Brody, checa, casi estoy seguro, es que ve con quién se junta. Seguramente deben tener tatuajes, uñas largas, se inyectan los labios, traen extensiones, se pintan la ceja, algo por ahí. Tal vez hasta tatuaje entre medio de las boobies. Nada más quiero que cheques eso. ¿Con quién se junta tu mujer? Y que diga, no, maestro, es ella la que está así. Pues...
2: es la que manda del grupo. No, ma.
0: Administradora de grupo.
3: ¡Ay, no, qué horror! ¡Soy bien desmadrosa, Mari!
0: Comunicación, diálogo transparente para resolver conflictos. O sea, Garbanzo, quiero no tener conflictos, hablamos, no me someto. Y tú al entregar, tú estás sometiendo, no hay un arreglo. Y si crees, es que es el arreglo, ella lo decidió, no tú.

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0: bien, bueno, estamos de regreso aquí en el show de Erasmo y la Chocolata. Feliz lunes para todos.
1: Feliz lunes para todos.
0: Garbanzo, tenemos ya en la línea a Gonzalo, presta atención, digo, tú eres de Catepec, sueles estar más en conflicto, así que presta atención.
1: En conflicto.
0: Buenas tardes, Gonzalo, ¿cómo estás?
2: Muy bien, y muchas gracias por tenernos aquí otra vez, y ya saben, ayudar a la comunidad. Y mire, no sé si supiste de ese DUI de la semana pasada, de la señora que chocó con el Metro, y ahora, hoy tenía corte, pero continuaron su corte el día de hoy porque ella, su mental no estaba bien. So, una señora que mató a dos personas en un DUI, ahora están viendo si estaba normal en la cabeza para poder pelear este caso.
0: Ahora están viendo si estaba normal en la cabeza.
3: Sí, Choco, es que ya todo lo que pasa, especialmente para mujeres, es saber si está bien. Si fuera un hombre, ya estuviera en la cárcel.
4: Uy, uy, uy.
0: Bueno, Doggy, no estamos para hablar de eso, pero es increíble lo que puede suceder y cambiar tu vida en un ratito, en un instante. Estamos hablando de se llama Bio Ríos, ¿no? En Simi Valley. Sí. Chocó una camioneta SUV a exceso de velocidad y se pasó una luz roja contra un autobús del metro, o sea, no necesariamente el metro, pero el autobús de metro en Chatsworth, Los Ángeles, dejó a dos personas muertas y varios heridos. Gonzalo, estaban discutiendo con algunas personas que dice acá, estaba discutiendo con mi esposa, intenté golpearla, pero me bloqueó el puño. O sea, un hombre le quería pegar a la esposa, ella le bloqueó el puño. Dice que el vecino llamó a la policía. Cuando llegaron los que les dije que sí, intenté golpearla, pero que me había bloqueado el puño. O sea, sí le tiré, pero no le pegué. Aún así me arrestaron. ¿Cómo es posible que me arrestaran si ni siquiera le pegué?
2: Ok, porque atentó de pegarla. Mira, acuérdense eso. Cuando tú atentas a pegar a una persona, esa persona puede ser arrestado todavía por el crimen. Okay, porque intentaste, y especialmente que también lo confirmó con el oficial. Y dijo, hey, sí, estamos discutiendo, y pero no le pegué, ella me lo bloqueó. Ahí es donde está el problema, porque le dio su admisión. Acuérdese eso, cuando una persona atenta de hacer un crimen, no importa qué es, puede ser atentar de robar una casa, pero no lograron, atentar de vender drogas, pero en el camino lo paró la policía, o atentar de matar a una persona, pero vivieron, ya me dices, todavía te pueden dar los cargos iniciales, y a veces la sentencia hasta puede ser lo mismo si intentaste y no cumpliste que cumpliste. So, en este caso, sí le pueden arrestar por violencia doméstica, y no importa si ni me pegó, porque intentó de pegar a la persona y ahora es por eso que tiene ese problema.
1: Uy, oye, Gonzalo, está como aquel, sí, es como decir, trae una pistola, le tiré y se atoró el gatillo, ¿verdad? O sea, es lo mismo, güey. Dice que se tomó dos chelas, Gonzalo, dice, me tomé dos cervezas, no estaba borracho, la policía.

0: y me arrestó. Mi hijo de 10 años estaba en el carro conmigo. También me acusaron de poner en peligro a un menor. Esto es indignante. Está enojado. Dice, ¿qué puede pasar? ¿Puedo perder la custodia de mi hijo? Dice que él se aventó dos chelas, pero no estaba borracho, Gonzalo.
1: Pues sí, sí, todavía es cargos adicionales. Tienes que entender que un menor de edad no tiene la habilidad de decir, hey, yo no me quiero meter al carro contigo, papá. Yo no quiero que me maneje. Yo me voy a... No, no tienen. So, tú pusiste a ese niño en peligro. So, es cargos adicionales. Y mira, en los últimos 5 años yo he visto más esos diferentes cargos. Usualmente era el DUI y llamaran a la otra pareja, o si había algo en el carro, se quedan con los niños, van a la atención de policía. Pero ahora están dando esos cargos. Y si esa persona, vamos a decir que son divorciados, ¿okay? Y tienen custodia en medio tiempo, pueden quitar la custodia a ese papá porque lo arrestaron con el niño en el carro y es algo peligroso. So, tenemos que tener cuidado y es por eso siempre digo que no hay nada mal con celebrar, pero el momento que tomen ya no deben estar manejando.
0: Muy claro, bien, claro. 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Anoche le presté mi coche a mi hijo, dice aquí. Dice, hoy en el trabajo un policía me dejó una tarjeta pidiéndome que me pusiera en contacto con él porque tuve un accidente de coche. Mi hijo era el que estaba manejando, no yo. ¿Debería decirle a la policía? Ay, güey, ¿esto qué, Gonzalo?
1: Pues mira, tienes que entender esto. Cuando alguien choca tu carro, okay, se van, tal vez los testigos grabaron las placas de ese carro y esas placas están registradas a la casa donde la persona. So, tal vez no supieron quién estaba manejando el carro. Nada más grabaron las placas y obviamente hicieron su research, vieron que esta persona vive aquí y lo fueron a ver. Ahora no van a decir, hey, ¿tú fuiste manejando? ¿O quién fue? Van a decir, sabemos quién estaba manejando, tú fuiste. Y empieza a poner ese tipo de presión y se asusta la gente. Yo no lo hice, te lo juro, no fue yo, pero así agarran a la gente. So, en esos momentos lo que alguien tiene que hacer es, número uno, saber que, ok, me están investigando, yo tengo derechos. ¿Y cuáles son? El derecho de guardar silencio y después el derecho de tener tu abogado que te ayude en ese asunto. No quiero que personas lo tengan ellos mismos donde están enfrentando solos, especialmente cuando quieren hablar con un oficial. Tienen el derecho de tener un abogado que les ayude a hablar con la policía para que no se vayan a incriminar en esa situación.
0: Muy bien, excelente, Gonzalo. 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
2: Oye, una pregunta, Choco. ¿Erasno pudiera poner una queja con la policía porque su mamá hoy cumplió años? Y Erasmo le llamó a su mamá para decirle feliz cumpleaños. Su mamá le dijo, hijo, te tengo que dejar porque me está entrando una llamada de pues como que otro hijo que sí, que ella quiere. Y Erasmo le colgó. ¿Eso es como un daño moral?
0: Güey, ¿por qué tienes que estar diciendo, güey? Oh, my God, te colgó tu mamá para contestarle a tu hermano al que sí quiere.
3: Ande, güey.
0: Pero eso, güey, no mames. Gonzalo, no les hagas caso. Tú diles que no, eso no va a proceder esa demanda. Yo no voy a demandar a mi jefa.
1: No se puede demandar. No, ahí no.
0: ¿O sea, estaba hablando con ella?
2: Con ella. ¿Colgó? Y le dice, ay, mijo, ya me entró la llamada de mi hijo Tino. ¿Y qué le cuelga?
0: Como ella se pierde el regalo, güey. Gonzalo, gracias. Recuerden, llamen a la Liga Defensora, por favor. Eso sí, tómenlo muy en serio. 800-333-3676. Ya regresamos.